0: que es la gratitud que hay en nuestro corazón. Aleluya. Gracias, Señor. Gracias por todos tus hijos que han venido, Señor, a manifestar su gozo, su gratitud, su exaltación a tu majestad, Señor. Gracias. Mil gracias, Señor. Muchas gracias. Gracias, Dios. Le aplaudimos. Le amamos. Aleluya. Gracias, Dios. Aleluya. Amén. Amén. A su majestad. A su honor. A su grande obra. Gloria a Dios.
1: Yo tengo un Dios alto y sublime. No sé si lo saben. Ah, qué bueno que lo saben. Porque eso es bueno que nos ayuden a cantar. Porque estamos no viendo espectáculo, estamos adorando al Señor. Amén. Gloria a Dios.

Puede sentarse porque viene la otra parte en 10 minutos. Yo doy gracias a Él porque me ama como soy. Amén. Dice así.

0: voz de Jesús. Gloria a Dios.
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0: Cantaré una canción triunfal, un cántico triunfal.

Un aplauso a la venida de Cristo Jesús. Una de las señales de la venida de Cristo es que su iglesia ya está de fiesta, sintiendo ya el tropel de su carruaje que viene brincando sobre los montes también. Aleluya. Él es tu amado, Él es tu amado. No estás cantando y adorando a un extraño, sino que estás adorando directamente al amado. Aleluya.

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Gloria a Dios. ¿Cuántas están satisfechas de todo lo que Dios les ha dado? ¿Se entendió el mensaje? ¿Entendieron el mensaje? ¿Verdad que la Biblia no es para las mujeres ni es para los hombres? Es de las almas que Dios formó desde antes de la fundación del mundo. Como dice Pablo, que ahora en este tiempo ha dado a conocer su palabra a nosotros. Y esa es la razón de nuestro gozo. Y creemos que sí hay evangelio, ¿verdad? Y Dios existe. Y no solo existe, sino que nos ama. Y no es un amor como lo de los hombres, que solo admiran y se aprovechan. El amor de nuestro Dios es conquistarnos, llevarnos consigo por toda la eternidad. Esa es la diferencia del amor de nuestro Dios. Y yo también estoy muy agradecido con Dios porque nos ha dado una herencia espiritual en este tiempo. Y yo agradezco la presencia de cada uno de ustedes porque eso también nos hace sentir animados, respaldados, sabiendo que hoy tenemos testigos de lo que Dios ha hecho. Ojalá que su corazón sea guardado en completa paz y en completa santidad para que de aquí a mañana nadie contradiga lo que usted, que no contradiga lo que ya escuchó, ya vio. Y no vaya a ser que cualquier pastor loco la vaya a arrastrar para consigo en otra misión, en otro templo. Usted párese bien porque ya escuchó la palabra del Señor, la palabra de Cristo Jesús. Porque mucha gente se deciden por cuestiones familiares, por sentimientos familiares, amistades. Yo jamás he trabajado por sentimientos humanos, ni sentimientos de familia, ni amistad. Yo me he atrevido a decir, yo no tengo amigos. Compañeros sí tengo, pero amigos no tengo, porque un compañero a veces se aprovecha de uno cuando dice una palabra. Pero uno sabe lo que dice y sabe lo que hace. Así que en este momento, una vez más, el Señor nos ha bendecido. No sabemos si el Señor permita que una vez más nos reunimos como en este día. Y si fuera así, pues qué bien, ¿verdad? Porque estamos esperando el día del Señor, su venida. Yo me he sentido complacido, aunque nos afectó un poco la gripe, pero aquí estamos ya un poco mejor. Ojalá que se haya entendido la predicación. Hay muchas cosas que hablar, que decir, pero creo que dijimos lo más importante del Evangelio, pusimos las bases. Yo creo que aquí es donde usted va a poner su imagen o su personalidad.

Entiende ese detalle. Nuestra vida es Cristo Jesús. Y por esa razón le amamos profundamente, nos entregamos. Porque ese es el agua que bebemos. Es el aire que respiramos. Es la tierra donde vamos a descansar eternamente. Aleluya. Y es el amor de nuestra vida. Pues vamos a concluir con un mensaje siempre referente a lo que es en sí el Evangelio. Ahora vamos a ver un poco lo que es en sí el Evangelio. Hoy en la tarde estuvimos hablando la gloria de Dios en el hombre débil, donde el hombre no tiene nada que dar más que solo su bajeza, su pecado, inclusive, y Dios se revela, se manifiesta y se glorifica. Hoy vamos a ver lo que es el Evangelio en sí. Dígame si me oyó. El Evangelio en sí, pero que este Evangelio se efectúa en el corazón de la persona, si la persona cede lugar a ese Evangelio. Porque el Evangelio ya tiene 2000 años de estar en la tierra, pero casi poca gente lo han visto, lo han aprovechado. Hemos luchado demasiado como para alcanzar un poco de este Evangelio poderoso. Debemos de usar nuestros pensamientos correctamente, nuestra sabiduría, porque si la Biblia misma dice que el Evangelio es poder, poder de Dios. Pero hay que interpretar correctamente cuando decimos eso, el Evangelio es poder de Dios. Es decir, si nosotros admitimos que Dios esté en nosotros, vamos a alcanzar ese poder. Tenemos ese poder. Y la única forma para hacer funcionar ese Evangelio es muy sencillo y está encerrado en algunas palabras que el apóstol Pablo usa para trasladar este mensaje, para trasladar este Evangelio. Son palabras como que si estuviera fuera del contexto de la fe cristiana. Porque muchas veces nosotros gritamos, aunque no es malo gritar cuando se tiene el gozo. Pero a veces se grita para alcanzar algo y eso no es la forma. Porque los gritos de júbilos, la celebración está cuando uno tiene al Evangelio. Por gritar no se alcanza el Evangelio. Ni por cantar tampoco se tiene el gozo del Evangelio. Apunte eso. No por gritar se alcanza lo que el Evangelio es. Se grita cuando se tiene. Se canta cuando se goza en el Evangelio. Está captando eso. Pero eso ya serían los resultados del Evangelio. Pero el Evangelio en sí acciona de una manera como que estuviera fuera del contexto bíblico. Bueno, tal vez no en el contexto bíblico, sino que en el contexto evangélico. Por eso muchas cosas no podemos contarle al mundo, hablarle al mundo, porque el mundo va a ver en nosotros el Evangelio. Hay un pasaje que Pedro describe de las mujeres, que las mujeres, dice Pedro, ganen a sus maridos, ni siquiera con palabras. No sé si alguien ha experimentado ese tipo de poder, que haya ganado a su marido sin decirle nada.

no hay amén, ¿verdad? Entonces, ¿cuándo va a encontrar usted esa posición de que su marido va a tener que ir detrás de usted porque tanto es el olor fragante que usted tiene? Tanta atracción. Aleluya, hasta la despierte de noche, pero no para otra cosa, sino para oír palabra. Amén. Eso es lo que dice la Biblia, lo digo yo. No sé si Pedro solo dijo por decir, o porque en realidad habrá algún poder en la mujer que va a hacer callar a su marido con lo que ella hace, sin palabra. Yo creo que por hablar tanto la mujer es que no ha logrado nada. Porque los hechos, por ejemplo, yo tengo un coro ahí, yo creo que lo han escuchado. Cuando Jesús murió por mí en la cruz, con él. Cante pues. La cruz, mi alma se... ¿Por qué el alma se derrama por él? Porque uno describe lo que él está haciendo. Cuando su amor quedó escrito en la cruz. Ahí no está hablando él, no dijo cuánto los amo, amores míos. No dijo nada, solo estaba muriendo. Y uno es el que tiene que describir esa muerte, esa cruz. Entonces, de la misma manera, la iglesia también va a ser describido por, en el caso de la mujer, va a describir por su marido, por lo que ella ha recibido del evangelio, por lo que ella produce del evangelio. Entonces, el evangelio en sí consiste en dos elementos que el humano tiene: la boca y el corazón. Si usted tiene un corazón, ¿cuántos tienen corazón? Pero saber qué está captando ese corazón. Si usted tiene boca, es suficiente para hacer activar el evangelio. Y si tiene un corazón, tiene un depósito grande para ese evangelio. Así que solo se necesita un corazón y una boca para confesar, y tienes todo el evangelio. Bueno, ya estuvo el mensaje, ese es el mensaje. Pero para dar pie de imprenta, como dicen por ahí, el capítulo 10 de la carta de Pablo a los romanos, en un pasaje muy conocido, por cierto, según el versículo 5, 6, 6, 7, 8, 9, aleluya, 9, 10, 11. Aunque va más para allá, pero son estos versículos clave para entender un poco mejor lo que es el evangelio en sí. Cuando digo el evangelio en sí, se deja entrever como que si el evangelio es un personaje o es una persona, porque envuelve la vida de Cristo. Y como Cristo habló y tuvo vida y tiene vida, por eso se vuelve o se mira como un personaje. Bueno, leamos capítulo 10, versículo 5. Moisés escribe de la justicia que es por la ley: el hombre que haga estas cosas vivirá por ellas. Pero la justicia que es por la fe dice así: no digas en tu corazón quién subirá al cielo, esto es para hacer descender a Cristo. Ni quién descenderá al abismo, esto es para hacer subir a Cristo de entre los muertos. Más bien, ¿qué dice? Cerca de ti está la palabra, en tu boca
y en tu corazón. Esta es la palabra de fe que predicamos. Amén. Que si confesamos, que si confiesas con tu boca que Jesús es el Señor, y si crees en tu corazón que Dios le levantó de entre los muertos, serás salvo. Porque con el corazón se cree para justicia y con la boca se hace confesión para salvación. Porque la Escritura dice, todo aquel que cree en Él no será avergonzado. Hasta ahí. Amén. Demos gracias a Dios por su palabra. Padre, gracias por tu palabra. Gracias por habernos dado el privilegio de estar juntos, reunidos delante de tu gloriosa presencia, oh Dios de los cielos, Dios de lo alto. Gracias por las misericordias mostrado a nosotros, oh Dios. Sabemos, Padre, que hay mucha gente que hablan mal de nosotros, pero nosotros no ignoramos delante de ti todo eso. Hemos reconocido, Señor, que de nosotros no hay nada, que proceda del hombre nada bueno. Todo lo bueno procede de ti, oh Dios. Y eso lo sabemos, lo predicamos, lo promulgamos, lo anunciamos y lo creemos y lo sostenemos. Que todos los poderes provienen de ti. Aún hasta el aire que respiramos, oh Dios, provienen de ti. El sol, las estrellas, las lluvias provienen de ti, oh Dios. Gracias por todo. Y gracias por la fe que nos has dado, Señor. Hemos alcanzado esa fe. Denos más de esa fe para seguir confiando en tu palabra, anhelando tu palabra. Y que al conocer tu palabra, Señor, también anhelemos tu venida, tu preciosa venida por la iglesia. Henos aquí, Señor. Henos aquí, Padre, para hacer tu voluntad. Te lo pedimos y te lo agradecemos también, Señor, por habernos permitido estar estos 3 días escuchando tu palabra, dándonos a entender los misterios de tu evangelio. Por Jesucristo nuestro Señor, te lo pido, Señor, y te lo agradezco. Aleluya. Amén. Puede dar su mano a su hermana y decirle gracias a Dios que nos ha traído. Dígaselo. Y creemos que nos ha bendecido. Y creemos que ha estado con nosotros. Y creemos que va a estar con nosotros hasta el día de su venida. Y que el Señor le acompaña en este viaje. Aleluya. Amén. Amén. Qué bueno es estar juntos. Este es un respaldo de tu fe, que no eres la única persona que esté luchando para seguir adelante. Aleluya. Algún día vamos a estar todos juntos. Aleluya. Nos va bien cuando estamos cerca, ¿verdad? Pueden sentarse las que tienen donde sentarse. Y sería interesante que ustedes se sentaran sobre su pie para que no estén ahí parados. Está bien así, entonces, bueno, ya. Bueno, vamos a ver lo que es el evangelio en sí. Bueno, le vamos a poner otro nombre, que es el evangelio
del nuevo pacto. Tiene una gran diferencia. Pero yo más quisiera que este tema, tú entiendes una vez más de todo lo que hemos dicho. A mí me da un poco de temor de decir cosas como dije hoy al mediodía, porque hay cosas que no se pueden decir a veces cuando no se tiene la unción, cuando no se tiene el permiso del Espíritu. Pero lo triste es que la gente siempre maneja pensamientos muy carnales. A mí no me da vergüenza de hablar de pecado, porque el que no se avergonzó morir por nuestros pecados fue Jesucristo. Yo apenas solo los hablo, y más mis pecados. ¿Entienden ese punto, por favor? Porque ahí es donde nosotros, como iglesia, nos estamos ahogando por pecados ajenos. Mejor lleva su propio pecado y trata de limpiar tus propios pecados. Amén. Tampoco estoy diciendo esto para que no nos moleste. La molestia siempre va a estar. Los problemas siempre van a estar. Sin usted o con usted siempre van a haber problemas. Pero qué lindo es que cada persona lleva sus propios problemas y las resuelva a la luz de la palabra de Dios. Amén. Ojalá que nadie se vaya escandalizada y o defraudada o avergonzada, porque voy a comentar algo indebido, pero porque quizás al oído de usted han llegado rumores, pero usted es testigo en este momento de que Dios ha estado con nosotros. Y alguien me decía por ahí ayer en la mesa con los pastores, la palabra que tú predicas nunca riñan con lo escrito, dice. Siempre encaja. Porque de alguna manera también Dios nos ha regalado una mente de percibir el Evangelio de una manera un poco más clara de lo que se ha oído o de lo que se oye en todo lado. Tal vez por la sencilla razón que mi conversión fue diferente, y también como les comentaba que yo conozco las tres facetas del Evangelio. Y esas tres facetas la Biblia también lo registra. Por ejemplo, el Evangelio de Abraham era sin ley. Es algo similar al de hoy. Pero el de hoy tiene una ventaja, que tiene un sacrificio que no hay que sacrificarlo todos los días, porque está puesto un solo sacrificio delante del Padre. Y bajo ese sacrificio nosotros nos acercamos y con un mensaje revelado. En cambio, Abraham era el único que tenía era la fe y Dios. No tenía libros y no tenía sacrificios. No tenía leyes. Ese es el primer evangelio. Entonces, el segundo evangelio es de ley, es de Moisés. Entonces, prácticamente, según Pablo, la ley era para conducirnos a la gracia, dice. Pero como nosotros los humanos somos incapaces de sobrellevar las demandas de la ley, dice Isaías que lo que era palabra de Dios se volvió mandamiento para los hombres. Entonces, los mandamientos como que viene haciendo cargas, mandatos tras mandatos, línea tras línea, dice. Entonces eso se volvió carga para Israel, porque ya no vio a Dios como un padre, ya lo vio como un enemigo que confronta. Entonces Dios tuvo que mandar a su propio hijo
para quitar, para anular ciertos actos de sacrificios, para ponernos directamente su palabra en nuestra conciencia, dice. Y con un poder terrible, porque antes voy a leer donde dice Hebreos 10. Y gracias a Dios que ahí está cabal. Perdón. Me esperan un momento. Pero abra su Biblia en el capítulo 10 de la carta a los Hebreos. La descripción de esta palabra que Dios iba a poner a nuestra conciencia es lo más interesante. Dice: pero antes de poner eso, primero puso un cuerpo. Es que es el cuerpo de Cristo. Según dice Cristo ya en el capítulo 10, versículo 5, dice: pero el poder de esta ley, de este evangelio es tan glorioso. Dice, versículo 15, también el Espíritu Santo nos da testimonio, porque después de haber dicho: este es el pacto que haré con ellos después de aquellos días, dice el Señor, pondré mis leyes en sus corazones y en sus mentes las escribiré. Él añade: nunca más me acordaré de los pecados e iniquidades de ellos. Pues donde hay perdón de pecados, no hay más ofrendas por el pecado. Amén. Pero esto no es un Antiguo Testamento, es la promesa que Dios hizo en el Antiguo Testamento para este Nuevo Testamento, nuevo pacto. Pero ojalá que usted no esté acostumbrado de agarrar siempre su maleta de pecado o su maleta de ideas, de opiniones, porque nuestras opiniones, así como les decía, no estaba bromeando con ustedes. Yo no sé cómo que me hubiera juntado con tantas mujeres. Y conozco un poco la vida de las mujeres. Yo siempre digo, qué lástima que la mujer siempre cuando uno le habla empiece a chillar en vez de oír lo que uno dice. ¿Sí? Y sabe cómo interpreto yo, porque está llorando por sus razones. Eso téngalo por seguro. Aunque usted no dice amén, pero yo sé que usted llora por sus razones. Se lo digo francamente, que usted llora por sus razones. Y todavía dice: ¿por qué nadie me entiende? Y yo te lo estoy entendiendo, te la estoy entendiendo, por eso te lo digo. Yo sí te entiendo. Pero entiende, la mayor veces que usted llora no es que usted tenga razón, es por la terquedad de su mente y por la humanidad, o sea que por el tipo de vida que usted está acostumbrado a ver, a escuchar y a practicar. Si usted tuviera el tiempo de analizar las palabras que dice tu marido, es que, porque aunque yo sé también que hay maridos que saber qué estarán diciendo también, ¿verdad? Ah, ya está, ya encontramos. Pero supongamos que yo fuera su marido, yo sí hablo verdad. Bueno, el Señor. Entonces ahí es donde yo me he dado cuenta, pues cuando uno empieza a explicar, a decir las cosas correctamente, la mujer siempre piensa por otra cosa. No deja ser enseñado, porque siempre ella cree tener una razón. Entonces, perdón que le diga esto, por cuestiones pues de que ya la promesa de Dios había hecho antes de que Él va a escribir las leyes en los corazones de los creyentes
y que se va a olvidar de sus pecados, de sus iniquidades. Tristemente, yo les prediqué a los pastores, no, les comenté a los pastores, le prediqué a la iglesia el Viernes Santo, porque yo por 16 años de haber tomado la misión, estuve predicando por 16 años fuera de la iglesia en Semana Santa. Y hace rato que yo quería salir de ahí, pero como de alguna manera nos hemos dejado llevar por la costumbre de la gente, lo único que Dios ha sido bueno conmigo, siempre me ha dado mensajes diferentes en cada Semana Santa. Pero en realidad yo no quería ir allá. ¿Sabe por qué? Porque yo, ¿por qué tengo que sacar a la gente fuera de la feria? Porque de alguna manera estoy manipulando a la gente como que estuviera cuidando ante el mundo para que no se contamine. De todas maneras se contamina. Por eso la iglesia debe guardarse en todo lugar, en todo tiempo. Como dice la Biblia, que en todo tiempo sean blancos tus vestidos, dice la Biblia. En todo tiempo. No solo en los cultos, no solo en la Semana Santa. Amén. Entonces entendí que la iglesia tiene que entender, ellos lo que hacen es crucificar a Jesús todos los años. Y el Señor me habló llorando esta vez: ya estoy cansado de que me estén avergonzando ante el mundo, dice el Señor. Porque es como sacarlo a la luz todo lo que Él hizo. Y lo triste es que eso implica que nuestros pecados no han sido perdonados. Porque es lo que muestra. Según dice esta carta, este capítulo 10 también, en el versículo 30 y, perdón. Sí. En el versículo 3. Sin embargo, cada año se hace memoria del pecado con estos sacrificios, dice. Y eso es exactamente lo que hace la iglesia, le hace reverdecer tus pecados cada año. Porque eso era lo que se hacía en el Antiguo Testamento. Reverdecer, recordar el pecado del mundo, del pueblo de Dios. Entonces, es terrible ver esa condición de vida en este tiempo, en esta era, habiendo Cristo ofrecido un sacrificio único para borrar los pecados de los que a Él se acerca por siempre y para siempre. Entonces, eso es lo que dice acá, que yo pondré mis leyes dentro de sus corazones para no acordarme más de sus pecados, de sus iniquidades. Pero la religión nos hace recordar cada año, y eso es lo que hace la religión. Pero ya dentro de la iglesia o dentro de la familia, cualquiera que falle, si el hombre falló, la mujer le saca los pecados todas las noches y le dice al marido: dime de verdad, eso no es cierto, dime, ¿verdad que no eres sincero conmigo? ¿Verdad que no me amas? Ellos cada año, usted cada noche. Eso es horrible, horrible. Y eso es lo que hacen ustedes por no entender lo que la Biblia dice. Por eso les hablo lo que es el Evangelio en sí mismo. Usted no tiene nada que ver ahí. Porque el Evangelio no usó ni un pelo suyo para hacer la obra por el creyente.
Dios no prestó sangre para perdonarnos. Y no consultó con hombres para morir por nosotros. Y Él sabía por qué iba a morir por la gente. Dígame usted por qué murió Cristo. Por usted. No, pero por usted no, no por usted no, por su pecado. No, hay que ser claro. Cristo murió por mis pecados, diga. No por bonita. Aleluya. Hay que entender claramente, y no estoy encubriendo ningún pecado de alguien. Nadie me ha dado una ofrenda. Una vez perdoné a, no, porque yo no tengo nada que perdonar a nadie, pero de todas maneras tengo que usar la Biblia para perdonar a alguien. Y salieron diciendo a algunos pastores, es que le dieron $50,000 al hermano Gaspar para perdonar. Miren lo que piensa la gente. Entonces, a ver cómo hacen ellos con la iglesia. ¿Cómo hacen ellos para perdonar los pecados de la gente? Porque al fin y al cabo no es el pastor el que perdona, solo el pastor aplica la palabra de Dios y Dios es el que perdona los pecados de los hombres. Se ha dicho antes que ni siquiera la iglesia casa a la gente. Ya no digamos perdonar. Porque la iglesia no casa. La municipalidad son las que casan las mujeres, así que no nos vengan a culpar a nosotros. Ahí se fue usted a amarrarse. ¿Es cierto o no es cierto? Que la iglesia no casa, gente. La iglesia solo bendice el que ya vienen bien atados, bien con 10 nudos, porque tantas promesas. En la pobreza, en la enfermedad, en la escasez, en la muerte, en la miseria. Ay, Dios. Y todavía Dios le hace el favor. Usted le pide al Señor forzosamente, bendígame, Padre, con estos nudos. Así que estamos tan bien amoladas. Pero solo estoy aclarando esto porque muchas veces le llevamos todo a Dios como que si fuera Dios el que estuviera haciendo las cosas. Entonces Dios lo que, en su programa del nuevo pacto, que da por sentado que ya automáticamente los que se acercan a Él les va a borrar sus pecados y nunca más se acordará de ellos, dice. Y todavía aquí en este, porque aquel que cree en Él no será avergonzado. Pero hay algo más. Regresemos un poco atrás en el capítulo 3, si no me equivoco. A ver. Hijo. Bueno, es capítulo 4, perdón. Capítulo 4, versículo 3. Pues, ¿qué dice la Escritura? Por eso, ¿qué dice la Escritura? No diga qué dice el pastor. ¿Qué dicen los hermanos? No. Yo a veces le digo a los pastores, hermano, pasó esto. ¿Y qué dicen los hermanos? Les digo yo, porque los que más brigan son los hermanos, en vez de que Dios no dice nada, porque Dios sabe lo que hace. Y los pastores, pues los hermanos me apoyan, bueno, menos mal, porque si ellos no entienden, aunque Dios entiende. Pues, ¿qué dice la Escritura? Y creyó Abraham a Dios y le fue contado por justicia. Y mira la operación del Evangelio de Abraham. Solo creer y es contado por justicia. Claro que no es una creencia religiosa, sino que con un acto terrible. Porque el acto que hizo Abraham de creer en Dios es dejar a su pueblo, dejar a su familia, es lo que no hacemos en la iglesia. Ustedes se rigen por lo que dice la familia, qué dice la mamá, qué dicen los tíos.
Amén. Por eso la gente cuando se casa, ¿no?, y se salen de una vez de la casa de los padres, porque es peligrosa la suegra. Porque la nuera también tiene culpa de no traer esa imagen de absorber la cara de la suegra. Yo voy a tener que cambiar esto. Usted tiene que aguantar la cara de la suegra para aprender a convivir con la humanidad. Entonces hay que empezar a convivir con la suegra. Ay, Dios me libre, dirá usted. Pero si no aguantas a la suegra, ¿cómo aguantar a la sociedad? ¿Tú, entonces nunca va a aprender usted el evangelio? Oh, ya se perdió el evangelio aquí, porque usted, su evangelio es barato. Amén. ¿Qué hizo Abraham? Pareciera ser como que si eso fuera lo que usted está diciendo, lo que es que era figura. Porque la costumbre de los padres de Abraham era paganos, eran paganos. Por eso Dios no podía dejar a Abraham ahí. Tenía que dejar las costumbres, porque Abraham no renunció de sus padres. Dice: deja tu tierra y tu parentela. Dice: el parentesco es lo que nos ha arruinado a nosotros, no a nuestros padres. Hay que interpretar la Biblia, hay que profundizar la interpretación. Bueno, solo estamos interpretando cuando Abraham creyó y fue contado por justicia. Versículo 4: al que obra no se le considera el salario como gracia, sino como obligación. Pero al que no obra, sino que cree en aquel que justifica al impío, mira qué claro está la palabra, se considera su fe como justicia. De igual manera, David también proclama la felicidad del hombre a quien Dios confiere justicia sin obras, diciendo: a quien el Señor jamás le tomará en cuenta su qué, su pecado. A mí me asombra, me impacta esta palabra, que jamás le tomará en cuenta su pecado. Pero hay gente que viven investigando la vida de la gente. Imagínense un evangelio así. ¿Y sabe qué hace la gente? Investiga la vida de la gente para sentirse ellos santos, fuertes, solo porque aquel falló. Qué tristeza. Qué evangelio. Le estaba leyendo esto porque esto es lo que está contemplado en el poder. En el poder. Usted dirá: porque yo ya empecé a leer tus... Ah, pero hay que castigar. Pero castigar no es condenar. Corregir no es maltratar. Claro que hay disciplina, pero eso ya no le compete a usted. Para eso están los sacerdotes en la iglesia, para corregir los males. Porque tampoco es correcto dejarle en libertad al que haya pecado. No le haríamos ningún favor, sino que estaríamos condenando sin condenarlo. Entonces hay cosas que hay que entender. Bueno, estoy leyendo esto para que ustedes vean, pues, que el evangelio ya trae sus maniobras, sus procedimientos, sus poderes ya completo, para que nosotros las apliquemos correctamente en nuestra vida. Pero eso es hablando de pecado. Pero el evangelio no solo es, como dice Pablo, Dios, Cristo no es servidor de pecado, dice. Pero de esta manera absorbe los pecados de los hombres para programarles una vida de victoria
Una vida de santidad, una vida próspera. Que estamos no libres de padecimiento, pero libres de condenación. Bueno, ya no hay muchos amenes, es porque esta parte no les gustó, ¿verdad? Pero si no sabes esto, tampoco supo todo lo que prediqué. No sabes aplicar. Entonces era necesario conocer al Evangelio lo que es por sí solo. Entonces ya dijimos el Evangelio de Abraham, que no había ley para juzgar los pecados. ¿Cómo se juzgaba Abraham? Dios mismo tenía que intervenir para poner en orden sus faltas, porque Dios quería revelar algo profundo, algo poderoso, porque estamos hablando del Evangelio poderoso, porque yo lo veo tan poderoso. Poderoso. Poderoso porque si usted es consciente de sus faltas y la va a dejar al final como una virgen pura, imagínese. Pero no habla de matriz, porque la virginidad que la Biblia exige a la iglesia es su alma, su corazón, su espíritu. Pero ese es el poder del Evangelio, que va a dejar emblanquecido la ropa espiritual de los creyentes. Vaya. Pero ¿cómo funciona? ¿Cómo se activa este Evangelio? Porque eso es lo más interesante. ¿Cómo se activa? ¿Cómo funciona para hacer todas estas maniobras, incluyendo el pecado? Porque tampoco estamos viviendo en pecado todo el tiempo. Necesitamos conocer las bendiciones, las provisiones que Dios da a través del Evangelio. Porque dijo Cristo a Pedro: Señor, ¿y nosotros qué ganamos de haber dejado nuestras familias, nuestra casa, y te hemos seguido? Y el Señor le dijo: bueno, ustedes los que me han seguido van a ganar 100 veces más aquí, dice. Y más, ¿qué? Y más, ¿la qué? Y más, ¿qué? Así está bien definido el Evangelio, que si tú vives el Evangelio, tienes 100 veces más de lo de la tierra y más la vida eterna, dice Jesús. Por eso, ¿qué Evangelio tan claro, hermana? No sé por qué usted ha luchado demasiado para conseguir nada. Por eso hay que poner atención a la palabra de Dios. Yo estoy dando claves hoy. Yo no estoy repartiendo dones. Claves del Evangelio. La vida del Evangelio. El Evangelio mismo. Entonces el versículo 5, Pablo compara cómo funciona el antiguo pacto, el Evangelio de la ley. Y mucha gente han traído los procedimientos del antiguo pacto al nuevo pacto. Ahí es donde la iglesia se ha estancado. Y no solo estancamiento, sino que algunos se sienten condenados. Ojalá que en este día usted ya ha sido liberada. A ver, demuéstrenla las libres. ¿Cómo, de alguna manera, con qué va a mostrar usted la libertad que Dios le ha dado en este día? A ver, a ver, a ver, a ver. Qué bueno. Qué bueno. Y las que están sentadas, ¿quiere decir que todavía tienen dudas?
las dos manos libres para edificar, para bendecir, para obrar. Las dos manos libres. Y le aseguro que han sido liberados también de pecados y de maldición. Bueno, gracias, porque ha entendido que sí eres libre, ¿verdad? Sí. Bueno, pero que su conducta religiosa no vaya a hacer que vuelva a recoger los malos procedimientos, las malas costumbres. Siéntense. Entonces Pablo dice, compara la función del antiguo pacto, cómo funciona. Lo resume en el versículo 5. ¿Me están oyendo? Lo resume en el versículo 5 diciendo: Moisés escribe de la justicia que es por la ley. Dice: esto era el hombre que haga estas cosas, vivirá por ellas. Aleluya. Mucha gente viven consagradas, guardadas, nada más para que la gente las vea. Eso es un error. ¿Sí? Jamás se atreve usted a consagrarse solo para que la gente diga que es cristiana. No, pero allá adentro usted está muerta de miedo, de pecado y de condenación. Es mejor que la vean castigada, pero libre por dentro. Es mejor que la vean con cara de fracasada, pero con un corazón libre para alabar a Dios, para esperar la venida del Señor Jesús. Amén. Porque hay muchas mujeres que han sido abandonadas por sus maridos. ¿Será un fracaso eso? ¿Por valentía lo dice o por conocimiento? ¿Por valentía o por conocimiento? ¿O por fe? ¿O por fe? No es por fe. Porque la fe, ¿sabe cómo veo yo la fe últimamente? La fe es una suposición de cosas. Por eso la fe tiene que tener un poder, un ancla de donde anclarse. Si usted solo cree de repente, se consuela usted porque ha sido dejado por su... Bueno, me consuelo. Usted se arregla el cuadro, pero por la noche brinca usted del miedo y se recuerda de los maltratos. Tú no eres libre, pero por conocimiento, a sabiendo por qué, te brinca goce, porque al fin y al cabo nadie depende de nadie, sino por la vida que Dios nos los ha concedido a nosotros en particular. Aleluya. Gloria a Dios. Por conocimiento lo dices, así sí vale la pena. Toda la ley se alegra con que el creyente hace lo que dice. Y lo mismo nosotros, muchas veces agradamos a la gente. Claro que es bueno agradar a la gente, pero no es la proyección de Dios. No es el propósito de Dios. El propósito de Dios, si interpretamos correctamente lo que la Biblia dice, cree en el Señor Jesucristo, serás salvo tú y tu casa. Pero no se está refiriendo de perdón de pecado o de salvación, sino que está refiriendo que usted es salvado de trampas, de cosas, de conducta y de pecado, salvo usted y su familia.
Y si las demás gente llegan a saber que a ustedes le han sido perdonados sus pecados, que le está yendo bien, entonces las demás gente van a seguir también su camino. Pero es lo segundo, no es la meta. No es la idea de Dios. ¿Lo están entendiendo? Porque si usted ya, por ejemplo, alguien dice, yo ya me cansé de estar aguantándote ante la gente, mejor te dejo aquí ahí, vea cómo salga. Y que la gente se dé cuenta. De todas maneras, algún día se va a dar cuenta. Bueno, este es lo que era la ley. El hombre tiene que hacer lo que la ley dice, entonces de esa ley vivirá el hombre, dice. Hay ciertas cosas que la fe describe, porque la fe envuelve cosas que a uno no lo amerita, no le luce. Por ejemplo, si usted es sincera, ¿acaso usted le luce andar a la par de Cristo? ¿Verdad que no? ¿Por qué? ¿Por fea o por pecadora? ¿O por pobre? Ah, de las tres. Va. Entonces, ¿cuándo vamos a andar junto a Él? Pero más sin embargo, la fe hace que te sientas a la par de Jesús, aunque eras la más fea, la más pecadora, pero por la fe sobrepasas todos los defectos, todos los problemas, y te sientas a la par de Cristo. Y eso es lo que hace el poder de la fe, y eso se llama la justicia por medio de la fe. Hacemos que Dios sea amoroso. Eso se llama justicia de Dios. Hacemos que Dios es amable. Es un hombre cercano. Es el Dios de cerca. Es el verdadero Emmanuel, Dios con nosotros. Pero por su fe, hará que Cristo se acerque a tu vida, por tu fe, por la fe. Aleluya. Es casi igual que lo que decíamos ayer, que Moisés cuando golpeó la roca, no santificó a Dios ante la gente. Igual, toda la fe hace que uno sobrepasa todas las demandas de la carne. Porque mucha gente te critica o te confronta o te avergüenza. Te vas otra vez a la iglesia así como eres. Y uno se regresa para la casa. Bueno, si tú dices que no voy, no voy. ¿Cómo estoy bajo sugestión también? Allí no vale la sugestión. Usted va a tener que decir, voy a la iglesia por lo mismo, por lo que soy, por eso tengo que ir a la iglesia. Ahí es donde la mujer tiene que tener poder, tiene que tener autoridad para sobrepasar a las leyes de la boca de la gente. Fe. Justicia por la fe. Por eso el evangelio este es glorioso, no por usted, sino para usted. Por eso muchas mujeres de pastores amenazan a sus pastores, marido, tú estás ahí por mí, por mi oración, por mi santidad. Tú andas ahí con las hermanitas. Si no fuera yo, ya la iglesia estuviera muerta. Ah, ¿cómo no? No, no, no, señora, es por sí mismo. Dios es glorificado cuando alguien cree en esta palabra
Así que con usted y sin usted el Evangelio sigue poderoso porque es poderoso por sí mismo. Porque la nueva ley es el nuevo plan que Dios le dio a la iglesia. ¡Qué poderoso Evangelio! Hasta la cara de pereza se te cambia. De fracasada, de viudez, se te brilla. Aleluya. ¿Cuántos sienten ese poder? ¿Pero de qué manera lo sientes? Por lo que miras, por lo que oyes y por lo que sientes también. Porque es tan absorbente esta palabra, ese evangelio es tan absorbente, tan impactante, tan real, tan verídico. Y yo no estoy remendando algunas palabras que les estoy dando, esa es la palabra bíblica. Aleluya. Alguien se quiere sacudir del poder del evangelio. Usa vaya, hija sala, hija. Que revibra tu ser, revibra tu ser. ¡Qué maravilloso! Todas viudas. Viudas y feas y pobres y condenadas brillan con el poder del evangelio.

Aleluya. Poderoso Señor. Plan perfecto. El Señor las está despellejando hoy. Le está cambiando el cerebro, la cara, la nariz, la boca, el corazón, los pies. Y no por lo que tú haces, sino por lo que Él es. ¿Entienden eso? No por lo que tú haces. Lo único que tú haces es decirlo, decirlo, confesarlo y creerlo. ¿Cuántos creen? Pero ¿cuántas confiesan que es? Así es mi Padre. Él nunca me ha dejado. ¿Es verdad? Él siempre está conmigo, ha estado conmigo y estará conmigo. Aleluya. Gloria a Dios. Oyen, oyen. Alguien está diciendo ahí, el hermano Gaspar predica bien por el saco que tiene puesto, dirá. No, no, no, no. Este no vale. Él es. Él es. Él es.

la iglesia en la tierra ha estado con la iglesia. Qué maravilla, Jesús me salvó. A su nombre, gloria. Qué maravilla, Jesús me salvó. A gloria. Qué rico. Qué delicia. Qué suavidad. Qué libertad. Amén. Dice, pero la justicia que es por la fe dice así: no digas en tu corazón, ¿quién subirá al cielo? ¿O quién descenderá al abismo? Al decir ¿quién subirá por nosotros al cielo? Es traer abajo a Cristo, Jesús. ¿Y quién descenderá abajo por nosotros? Eso, traer a Cristo entre los muertos, dice. Como que Cristo también está entre los muertos pastoreándolos. Y usted con dos manos y con un corazón y todavía dudas de Él. Por eso hoy dice la palabra: no digas en tu corazón cómo nos vamos a subir. Él está aquí. Cuando tú le crees, cuando tú le confiesas, Él está aquí. Él está aquí. Aleluya. Dice el versículo 8, más bien, ¿qué dice? Cerca de ti está la palabra. Pero cuando dice cerca de ti, uno pensará que no. En tu corazón, en tu boca. Así que depende que digas tú del evangelio. Por eso que nadie se asuste de lo que mira, de lo que hace la gente. No digas: ¿y ahora qué va a decir la gente? ¿A mí qué me importa? ¿A usted qué le importa lo que piense, lo que diga la gente de usted mismo, de usted misma? Porque cerca de ti. Por eso el siervo de Dios Job decía o dice: lo que yo le temía, eso me sucedió, dice. Lo que pensó en su corazón, eso le vino. Entonces, si usted empieza a formular tantas dudas, eso es lo que te va a venir. Pero si hoy en tu corazón crees que el Dios Todopoderoso levantó a Jesús de los muertos, a ti también te levantará de donde estés caída, de donde estés metida. Pero qué cerca de nosotros está el evangelio. Y dice Pablo: esta es la palabra de fe que predicamos. Así que si su pastor cuestiona el evangelio, mándalo al carajo y con el diablo. O su familia, su mujer, su hermana, su marido. Porque el evangelio ya se salió de la Biblia, ya se metió en su corazón. Yo hoy en día puedo llevar una Biblia para predicar o puedo no llevar. Últimamente yo he ido a hacer mis necesidades, mis mandados, y a veces me pongo a predicar y presto una Biblia, saber de cómo está la Biblia, porque yo ya sé qué es lo que dice la Biblia. ¿Cree usted en la Biblia? ¿Y dónde está la Biblia? En su boca y en su

0: corazón. Y solo dilo y te será hecho. Aleluya. Perdón. No sé si ya saben que yo he tenido tantas experiencias, solo porque no cuento de esto, mejor predico a Cristo que de los milagros. Por ejemplo, yo he visto cosas portentosas. Una vez para estas fechas, o antes de estas fechas, o después no recuerdo, pero sé que era ya verano aquí en Guatemala, cuando estábamos fundiendo esa ala del templo, y dije, yo ya traje cosas solo con mis pensamientos, ni siquiera pedirle a Dios. ¿Sí? Al terminar de fundir esta parte de la terraza, va a empezar a llover, hermana. Automáticamente estábamos limpiando las palas, recogiendo las cubetas, empezó a llover, literalmente, solo con la mente. Por eso, si uno abra su boca y cree en su corazón, así que no invocas un evangelio que hay que cargarlo, empujarlo. Hay que animarlo. Por eso hay evangelio ahora de motivación. Por ejemplo, cae mal decirle: canten, hermano, por favor. El Señor dice que tenemos que alabarle. Nos escogió para alabanza de su nombre. Canten, por favor. Este coro es tan lindo. Eso es motivar a la gente. Usted tiene que cantar porque le crees, porque le amas, porque en su corazón hay una expresión de gratitud. Así como ofrendar, como diezmar, a usted no le tienen que rogar, porque no la ruegan para gastarse. Ahí sí, dame más, no tiene más. Y se voltea los calzones, todo. ¿Cuántos tienen fe? ¿Cuántos tienen fe? ¿Cuántos le creen? Este es el evangelio de esta era. Usted no tiene que echarle aire. Usted no tiene que... No, eso no es cierto. Eso no es cierto. Usted ya hizo más que caerse. Porque ¿de qué le sirve a usted caerse de un soplo y de toda manera? No te cambiaste, no le crees. Porque la mejor caída es que usted le cree. Absorbida por la palabra. Te das a la palabra. Sin reserva. Sin preguntar. Aunque te somates la trompa y vas. Perdón. Ahí hizo solo para que te ríes un poco. O el hocico. Igual, peor. Este es el evangelio de fe que predicamos. Que aquí está. Y si lo que hay aquí, hay que sacarlo aquí. Porque si tú no sacas lo que tienes acá, no puedes alcanzar ese evangelio. ¿Cuántos pueden pronunciar que van a ser bendecidas hoy, este año? El Señor va a dar la orden a todos ustedes que van a tener suficiente todo este año. Suficiente, suficiente, suficiente, suficiente, suficiente pan, suficiente comida, suficiente ropa, suficiente dinero. Pero si no digas, oye. Pero si no digas, ¿y ahora quién nos va a dar de comer? Si dices eso, Y de repente va a aparecer el anticristo que te va a dar de comer. Mejor no digas nada de eso, porque tú sabes. Por eso David dijo: alzaré mis ojos a los montes. Dice. No, pero David, alzaré mis ojos a los montes. ¿De dónde vendrá mi socorro? No tengo necesidad de ver los montes, porque sé que mi socorro viene de Jehová, que hizo los cielos y la tierra. Ahora diga en su corazón que en Cristo Jesús todo lo voy a poder hacer, todo lo alcanzaré. Diga con sus labios, con su boca. Y no dudes, no dudes, no dudes. Porque la duda es peor que el diablo. No dudes. Y tu fe te ha hecho libre. Y tu fe, con tu fe vas a alcanzar todo lo que has creído tener. Lo único que vas a hacer es levantarte, irse a encontrarse con lo que has pedido. No sabes cuándo y cómo y dónde, pero sí. Porque algunas piensan: no tengo ahorro, no tengo nada, soy lavada. Mejor bien lavada para tener donde recibir. Parece broma, pero eso es lo que dice la Biblia. No digas en tu corazón: ¿quién? No hay quien, eres tú. Eres tú, es tu boca. Ustedes ya saben cuando alguien dice a su hijo: te vas a caer, te vas a caer, te vas a caer. Y ella misma la está empujando con decirle eso. Y se va a caer y se cayó. Y está caído. Por eso a mí me ha gustado últimamente algunas mujeres cuando miran a su hijo a empezar a caminar y lo dejan caminar y tropezar y se levantan los niños y no chillan. Y yo he visto mujeres que tanto cuidan a los hijos, delante de ellos se quiebran. ¿Eso es cierto o no es cierto? Porque tú dices que te vas a caer. No digas cosas negativas. Solo diga cosas positivas. Cosas reales, cosas que te gusta tener. Aleluya. Hemos sido bendecidos. Hemos sido llenados. Y no de falsas promesas, de promesas reales, pero tiene que estar acompañado con su fe, con su corazón y con su boca. Ahora yo tengo otro modo de vivir y nunca le he pedido un par de zapatos al Señor, pero siempre he tenido zapatos. Porque tengo un dominio sobre las cosas y Dios me las trae. Aleluya. Aún, si quiere le digo algo así físicamente, si usted quiere que se baje de peso, solo piensa y se va a bajar de peso. Y le voy a decir algo más con detalles. Con detalles. No se lo pides que te baje parejo, porque te vas a quedar puro. Y dile al Señor que me baje por donde no quiero. Bájemelo por favor, Señor, porque. Y le voy a hacer una broma. bonito y barato.
1: Yes.
0: Y déjeme la parte más interesante para mí, dígale al Señor, más importante. Yo no sé. Y te será hecho. Te será hecho. Y no le pidas al Señor que te deje solo la boca, porque vas a tener la gran bocota de ese tamaño. Fuimos bendecidos y somos bendecidos. Solo les pido que actúen en sus iglesias así como actuaron hoy. No esperes que las otras personas o el propio pastor te empuje a recibir algo. Tú ya sabes cómo hacerlo. Porque yo sé que hay mucha gente que hace que el pastor sea pastor de la iglesia. Sí. Hay muchos pastores que no son pastores, pero tú harás que sea el pastor. Por tu fe, por tu entrega. Sí, es increíble lo que estoy diciendo. Y si quieres, le agrego algo más. Lo que tú te has quejado tanto de tu marido, sientes como que eras y no es. ¿Quiere que sea? Que lo sea. Que lo sea. ¿Qué impide, pues? Lo que pasa es que tú mismo te has provocado a que no, como que si no fuera. Por esta trompita. Pero como hoy solo va a hablar cosas positivas, cosas buenas. Ahí sí me atrevería a decir así, con una fe, pero con una devoción del alma y del espíritu. Hasta podría decirle mi amorcito, y él se va a voltear, ¿y este quién es? ¿De dónde vino? Dirá. Y tú no te vas a avergonzarte porque lo estás diciendo. ¿De qué? De aquí. De aquí. De aquí. Pero si lo dices como dice la gente: hola, hola, mi amorcito, pero solo por. Ahí sí, no se vale. No hay conquistas con la boca usando la fe. La fe en el Evangelio. Porque si la Biblia dice, todo es posible para el que cree, todo es posible. Te vas a curar, te vas a sanar, te vas a componer, te vas a liberar. Todo, todo, todo, todo, todo va a suceder en tu vida. Todo, todo, todo, todo. Aleluya. Y tengan cuidado, porque en estas reuniones han venido mujeres a meterse a estorbar la reunión. Hay mujeres que vienen a solo a ver, a estorbar con su mirada, pero la mirada del Señor es fulminante. Fulminante. Fuego consumidor. Así que los que aman al Señor recibirán todas las cosas. Él te concederá las peticiones de tu corazón, dice. Bueno, Que el Señor me las lleve con paz, con bien, con salud. Y un saludo para sus casas, para sus iglesias, de todo corazón. Aleluya. Gracias, Dios. Gracias, Jesús. Gracias, oh Padre eterno, por bendecirnos. Gracias por amarnos. Gracias por hablarnos. Llévanos con paz. Guíanos en el camino, Señor. Bendiga sus salidas así como los trajiste, Señor. En el nombre glorioso de Jesucristo, tu Hijo amado. Gracias. Aleluya. Amén. Aleluya. ¿Dónde están los músicos? Quiero cantar un coro con ustedes así. Así. Pero este coro es un poco tradicionalón. Pero tiene sentido. En las manos del Espíritu todo es bueno. ¿Sabe qué coro? Yo me gozo lunes, yo me gozo martes, yo me gozo miércoles. Yo me gozo sábado también. Al llegar domingo sigo con el gozo. ¿Y saben por qué? Porque tengo a Cristo que me da la dicha de gozarme en Él. Yo me gozo lunes, yo me gozo martes, yo me gozo miércoles. Yo me gozo jueves, yo me gozo viernes. Al llegar domingo sigo con el gozo. ¿Y saben por qué? Porque tengo a Cristo.

Amen, esperen, esperen un momento. Tenemos que confesar que todos los días de la semana sea de bendición para usted. Ojalá que nunca se llegue a escuchar que este fue mal día para usted. Yo estuve negociando un tiempo. Cuando llegábamos al hospedaje, los compañeros siempre: "Ay, estuve mal, muchacho." Sí, decía yo, pero dentro de mí era solo acompañarle en su desgracia, porque verdaderamente nunca fue en mi vida un fracaso, nunca, nunca. Para mí esos días eran toda la semana de venta. Y así que yo me gozo el lunes.

me gozo lunes, yo me gozo martes, yo me gozo miércoles, yo me gozo jueves, yo me gozo viernes. Al llegar domingo, sigo con el gozo.

Un momento, un momento. Yo las quiero ayudar con un pensamiento. Imagine usted una gran canasta llevada del brazo y llenarlas. Porque con esa canastada de bendición, yo me gozo lunes, yo me gozo martes, yo me gozo miércoles, yo me gozo jueves. Y hasta te llenó esto. ¿Y saben por qué? Porque tengo a Cristo que me da la dicha. ¿Cuántos lo creen? ¿Cuántos están creyendo? Pero no se tira la canasta, reténgala ahí, reténgala. Yo me gozo lunes, yo me gozo miércoles, yo me gozo martes.

porque tengo a Cristo que me da la dicha de gozarme en él. Sienta que vas llenando las dos canastas.

Un momento. Un momento. El Señor está poniendo en mi corazón recordarles algo que aunque el mundo lo ha puesto, tal vez debido a que en el corazón de la mujer siempre ha esperado algún elogio. Y sabemos que hoy es 10 de mayo, ¿verdad? Pero qué mejor regalo es encontrarse con el amado verdadero. Y que en verdad Él está en este lugar para ubicarla en su lugar. Es el único caballero que pone a las mujeres en su lugar y las vista de gozo, de alegría y de paz en este tu día, madre. En esta tu noche, madre querida. Que la gloria del Dios omnipotente esté sobre tu cabeza desde ahora y para siempre. Recíbela de parte del Señor Jesucristo. Se me viene un pensamiento: ¿por qué el Señor tuvo que escoger a una mujer para nacer de ella? Porque es tanta la misericordia y tanta es la torpeza de la mujer. Por eso la quiere redimir dándole este honor. Honor celestial, honor eterno y honor de mujer y de madre. Levante su cabeza bien en alto y decirle: Señor, gracias porque te has acordado de mí. Y dile también que no me arrepiento de haberme hecho mujer. Decirle: estoy agradecida contigo, mi Padre, mi Padre celestial. Tú sabes lo que haces. Me has hecho favorecida. Dígale. Siéntase dichosa de ser una madre, de ser una mujer. Recibe esa bendición.

0: Gracias, Padre. Yo entrego la vida de estas mujeres en tus manos, oh Padre. Tú sabes y nosotros sabemos también, Padre, que hay hombres ingratos en la tierra. Pero gracias te doy, Padre, que no son los únicos hombres que hay en la tierra. Tú eres el hombre perfecto, adorable, Padre, y esposo de las mujeres. Que te acuerdas de ellas siempre y para siempre. Gracias, Dios. Gracias. Por Jesucristo nuestro Salvador y nuestro Redentor. Aleluya. Amén. Amén. Que Dios las acompañe a todas, a sus lugares, a sus tierras. Recuerde que tienen a un Dios que no se va a quedar aquí, que Él lo llena todo, así como se manifiesta en este lugar, se manifestará allá donde tú estés, si tú le confiesas y le crees en su corazón. Que Dios me las guarde. Y también no quiero pasar por alto la presencia de todos los pastores que nos vinieron a acompañar, porque también para mí ha sido de bendición acompañarnos en este retiro. Gracias, pastores. Espero que se vayan con gozo, con bendición. Aleluya. Gloria a Dios. Que Dios les bendiga y las guarde a todas. Amén. Gracias.
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tú has sido mi roca, mi alto refugio, Dios. Escudo mío en tiempo de aflicción, has sido tú, oh Jehová, Dios de los ejércitos.

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Como una apelación sobre su alma, usted va a cantar con el canto, tú me conoces, tú me conoces. Amén. Usted va a decirle al Señor, Señor, tú me conoces. No puedo ocultarme, no puedo esconderme, aquí estoy porque tú me creaste antes que el mundo fuera. Amén. Vamos a dejar el tiempo.

que Dios trajo paz y gozo a la iglesia. Es la primera palabra que Jesús dijo al resucitar: paz a vosotros. Porque usted no imagina, no se imagina cuánto vale la paz. Eso no tiene precio, pero tú lo tienes por Jesucristo.

0: Hallelujah.
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Gracias te doy.

Dios y ovación seis a él, desde la eternidad y hasta la eternidad. Y diga todo el pueblo:

0: porque tu adoración por siempre estará en todos los confines de tu creación.
1: Nuestra luz, Jehová es nuestra salvación. Dice, ¿de quién temeré? Jehová es la fortaleza, porque Jehová es la fortaleza de mi vida. Amén.

Él está por nosotros. Él nos defenderá. Él nos librará de toda guerra, de toda violencia. Amén.

¿Cuántos tienen fe de que esto es verdad? ¿Esto es por la fe? ¿Esto es por la fe? Y lo que tú crees que lo que Dios puede hacer.

El mismo vino a salvarnos. El mismo vino a liberarnos. El mismo viene a llevarnos. Es por ello que cantamos con gozo y con toda libertad.

0: luz que ha reflejado nuestro caminar, la cual nos conduce cada día hacia ti.
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grande como tú, oh Jehová. Este es un poco moderado. Todavía ya puede menearse, ya puede. Hay grande como tú, oh Jehová.

0: del corazón. Amén. Gloria a Jesús. Canso de amarte. Ándale pues. A ver cómo nos va. ¿Ya está cansado?
1: No.
0: Para nada, digo. Para nada. Aleluya. Yo recibí todos estos coros, pero como no sé de música, por eso estoy tarareando un poco aquí. No me canso de amarte.

con mi Jesús? ¿Cuántos se sienten tan a gusto con el Señor? ¿Seguro? ¿Seguro? ¿Seguro?

la fiesta de Jesús. Cantadle con gozo al Dios de

Cuando veo tus cielos, obra de tus dedos, la luna y las estrellas que tú formaste, digo, ¿qué es el hombre para que tengas de él memoria? ¿Y el hijo del hombre para que lo visites? Oh Jehová, Señor nuestro, cuán grande es tu nombre en toda la tierra.

0: Dios le bendiga y reciban un saludo muy cordial de parte de la Iglesia Palabra Miel en Carson City, Nevada, por las bendiciones que recibimos a través de este medio y hay muchos testimonios.
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8: Amén. Aleluya.

Alléluia. Verdaderamente nuestra vida, si Cristo no tiene compasión de nosotros, nadie nos puede lavar nuestros pecados. Y el Señor, por su grande amor, por iniciativa propia, hizo que nuestros pecados, nuestra vida fuera limpiada en las aguas de la vida. Ha sido un verdadero gozo, hermanos, poder ver una etapa más del caminar de la iglesia. Los hombres siempre quieren mantener al niño en un estado de inconsciencia, pero nosotros, el Espíritu Santo, dice y hace que los niños también estén en esa medida de vida, expresando a un Dios sumamente poderoso.

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4: El último canto y dice que le debemos entregar nuestra vida al Señor. Levanta tus manos delante del Señor. Entrégale tu corazón.

Jesús.

Tú has sido mi roca, mi alto refugio, Dios. Escudo mío en tiempo de aflicción, has sido tú, oh Jehová, Dios de los ejércitos.

0: Dicen amén, pueblo de Dios. Aleluya.
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Gracias a Dios, aleluya. Así es nuestro Padre, ¿verdad, jóvenes? Él nunca nos ha dejado en todo tiempo, en todo momento, y por eso le cantamos con todo nuestro corazón: bienvenido al reino de Jesús. Este sí es una expresión directamente de niños. Creo que es la insinuación del Espíritu a los niños. Dios nos ha tomado en cuenta desde niños, desde que fuimos formados en el vientre de nuestra madre, y tiene un reino que rige la vida desde la niñez. Aleluya.

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es el nombre que ha sido dado a los hombres en quien podemos ser salvos. Aleluya. Gloria a Dios.

Gracias, Padre Celestial, porque en nuestros corazones hay gratitud y por ello te damos gracias por permitirnos

Gloria a Dios. Aleluya. Yo tengo un Dios. Bueno, ahora dejamos.

Ese es nuestro Dios, eterno y sublime. Por fe he de alcanzar la vida eterna.

0: Aleluya. ¿Cuántas quieren llegar a esa mansión de luz? Amén.
1: Amén.
0: Aleluya.
1: Aleluya.
0: Más fuerte. Aleluya.
1: Aleluya.

Dele un fuerte aplauso al Señor en esta noche. Aleluya, aleluya. Y Jehová dijo a Moisés: di a mi pueblo que marche. Iglesia de Cristo, no temáis, porque vuestro Dios va delante.

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Aleluya. Aleluya. Jesús dijo, este evangelio será predicado por todo el mundo, entonces vendrá el fin. Este evangelio será predicado por todo el mundo, entonces vendrá el fin. Cristo vendrá otra vez. Amén.

0: Aleluya. Gloria a Jesús.
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Aleluya, aleluya, aleluya, al que salvó mi alma. Ya tú sabes que Cristo viene. Ese es el gozo de todo cristiano, que Cristo viene. Amén. ¿Cuántos saben que ese es el gozo de los gozos y de los gozos? Que es la venida de Cristo Jesús. No son otras cosas, no son otros eventos, no son otros poderes, no son otras maravillas. Es la venida de Cristo Jesús. Es el clímax de la expresión del Evangelio que Cristo nos ha dado. Amén. Vamos a cantar.

Cristo Jesús. Porque todo lo que vemos hoy se acabará, sea buena o mala, se acabará. Aparecerá una nueva era donde Cristo será el Rey de Reyes, Señor de Señores. Y usted será su reina, su iglesia, su amada esposa. Amén.

0: Aleluya. ¿Cuántos les gustó las palabras, las letras del himno? Aleluya. No hay cosa más hermosa cuando un niño es envuelto en la palabra de Dios. Porque todos nosotros nacimos en un mundo invadido de muchas cosas. Y todavía en la iglesia le ponen objetos, animalitos, inanimados para los niños. Nosotros tenemos un Dios real porque nuestra alma es real. Esta es una plegaria del niño. Dice: oh Padre Celestial, necesito de ti, que soy un niño, acuérdate de mí.
1: Porque Dios trajo paz y gozo a la iglesia. Es la primera palabra que Jesús dijo al resucitar: paz a vosotros. Porque usted no se imagina cuánto vale la paz. Eso no tiene precio. Pero tú lo tienes por Jesucristo.

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1: Establecido la noche y el día, Job decía: cuando era de noche, quisiera que fuera de día, porque no podía dormir. Y cuando era de día, quisiera que fuera de noche, porque no podía vivir de día. No había día, no había noche para Job. Y a nosotros, y a todos nosotros, nos toca en la vida un momento de soledad. Yo creo que el Espíritu Santo está poniendo un canto para que nosotros podamos ser dirigidos ante la presencia de Dios, para poder mitigar nuestra sed, la sed de nuestra alma, a través de un canto. Amén.

0: Un fuerte aplauso a aquel que nos oye siempre. A aquel que siempre está dispuesto a escucharnos, a ayudarnos y a levantarnos.
1: Por eso mi corazón quiere gritar. Quiere gritar de gratitud. Porque tú has redimido mi alma. Oh, amor de Dios. Oh, aleluya.

0: Aleluya.
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Hace poco, unos 15 días atrás, sentí el deseo de que las voces de las mujeres se escucharan a través de los cantos. Lo vamos a hacer con la idea de preservar la alabanza en el nombre glorioso de nuestro Padre majestuoso. Dedicamos estas alabanzas, estos himnos

Jesús dice: si alguno tiene sed, venga a mí y beba. El que cree, como dice la Escritura, de su interior correrán

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Qué bueno es que se cumpla literalmente con nosotros lo que la Biblia dice: si tu padre, si tu madre te dejaran, con todo yo Jehová te recogeré. Dice: tenemos una esperanza muy linda porque tenemos un Padre celestial, y si le pedimos algo con todo nuestro corazón, Él siempre está dispuesto a contestar, a responder nuestras necesidades. Aleluya. Yo soy un niño muy feliz. Cuando fue contestado por el padre, ahora el niño es muy feliz. A ver, vamos a escuchar ese canto maravilloso.

Gracias, Padre Celestial, porque en nuestros corazones hay gratitud y por ello te damos gracias por permitirnos alabarte.

¿Dónde están los músicos? Quiero cantar un coro con ustedes así. Así. Pero ese coro es un poco tradicionalón. Pero tiene sentido. En las manos del Espíritu todo es bueno. ¿Sabe qué coro? Yo me gozo lunes, yo me gozo martes, yo me gozo miércoles. Yo me gozo jueves, sábado también. Al llegar domingo sigo con el gozo. ¿Y saben por qué? Porque tengo a Cristo que me da la dicha de gozarme en Él. Yo me gozo lunes, yo me gozo martes, yo me gozo miércoles. Yo me gozo jueves, yo me gozo viernes. Al llegar domingo sigo con el gozo. ¿Y saben por qué? Porque tengo

Amen. Esperen, esperen un momento. Tenemos que confesar que todos los días de la semana sea de bendición para usted. Ojalá que nunca se llegue a escuchar que este fue mal día para usted. Yo estuve negociando un tiempo. Cuando llegábamos al hospedaje, los compañeros siempre: "Ay, estuve mal, mucha". Sí, decía yo, pero dentro de mí era solo acompañarle en su desgracia, porque verdaderamente nunca fue en mi vida un fracaso, nunca, nunca. Para mí esos días eran toda la semana de venta. Y así que yo me gozo.

Yo las quiero, yo las quiero ayudar con un pensamiento. Imagine usted una gran canasta llevado del brazo y llenarlas. Porque con esa canastada de bendición, yo me gozo lunes, yo me gozo martes, yo me gozo miércoles, yo me gozo jueves. Ya se te llenó esto. ¿Y saben por qué? Porque tengo a Cristo que me da la dicha. ¿Cuántos lo creen? ¿Cuántos están creyendo? Pero no se tira la canasta, reténgala ahí, reténgala. Yo me gozo lunes, yo me gozo miércoles, yo me gozo martes.

0: El Señor está poniendo en mi corazón recordarles algo que aunque el mundo lo ha puesto, tal vez debido a que en el corazón de la mujer siempre ha esperado algún elogio. Y sabemos que hoy es 10 de mayo, ¿verdad? Pero qué mejor regalo es encontrarse con el amado verdadero. Y que en verdad Él está en este lugar para ubicarla en su lugar. Es el único caballero que pone a las mujeres en su lugar y las vista de gozo, de alegría y de paz en este tu día, madre. En esta tu noche, madre querida. Que la gloria del Dios omnipotente esté sobre tu cabeza desde ahora y para siempre. Recíbela de parte del Señor Jesucristo. Se me viene un pensamiento: ¿por qué el Señor tuvo que escoger a una mujer para nacer de ella? Porque es tanta la misericordia y tanta es la torpeza de la mujer. Por eso la quiere redimir dándole este honor. Honor celestial, honor eterno y honor de mujer y de madre. Levante su cabeza bien en alto y decirle: Señor, gracias porque te has acordado de mí. Y dile también que no me arrepiento de haberme hecho mujer. Decirle: estoy agradecida contigo, mi Padre, mi Padre celestial. Tú sabes lo que haces. Me has hecho favorecida. Dígale. Siéntase dichosa de ser una madre, de ser una mujer.
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grande como tú, oh Jehová. Bueno. Este es un poco moderado. Todavía ya puede menearse, ya puede. 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

Así que, hermanos, si el Hijo os libertare, seréis verdaderamente libres.

Como una apelación sobre su alma, usted va a cantar con el canto: tú me conoces, tú me conoces. Amén. Usted va a decirle al Señor: Señor, tú me conoces. No puedo ocultarme, no puedo esconderme. Aquí estoy porque tú me creaste antes que el mundo fuese, fuera. Amén. Vamos a dejar el tiempo.

0: Es el nombre que ha sido dado a los hombres en quien podemos ser salvos. Aleluya. Gloria a Dios.
1: Por eso nos aferramos a tu palabra y tomados todos de las manos corremos en pos de ti, para que cuando tú vengas podamos gloriarnos de que no hemos corrido en vano.

0: jamás tendrán dolor. Bendito sea Jehová, el Dios de Israel, por los siglos de los siglos. Amén y amén.
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No permitas que desmaye alguien.

No sé si alguna vez lo hemos cantado este himno, ya es un himno que tiene tanto tiempo de guardarlo por ahí, pero hoy me dieron ganas de interpretar aquí con las hermanas. Amén. Oh, oh Padre mío, tan exaltado sea tu nombre, o es tu nombre, pero eso es lo que dice el himno.

0: lo llena todo. ¿Cuántos sienten y creen que eso es así?
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Denle un fuerte aplauso al Señor en esta noche. Aleluya, aleluya. Y Jehová dijo a Moisés: di a mi pueblo que marche. Iglesia de Cristo, no temáis, porque vuestro Dios

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2: ¡Viva voz! Cantemos con gozo, con alegría al Creador de los cielos y le damos gracias por su bondad. ¿Cuánto le da gracias por su bondad? Amén.

Aleluya. Él vive en nosotros. Y cuando Él vive en nosotros, los temores, los miedos se irán de nosotros, porque Él habita en nosotros. Amén. Gloria a Dios. Para eso hemos venido, a regocijarnos en nuestro espíritu, porque eso es el Evangelio.

¡Aleluya! ¿Cuántos exaltan a Dios? Esto es pura coincidencia, como Él es el que alaba al Padre entre sus hermanos. Por eso todo lo hace perfecto. Solo nos falta una cosa, si podemos cantarlo. Que el Señor nos ayude a poder expresar ese nombre que es sobre todo nombre.

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2: No me canso de amarte. Ándale pues. A ver cómo nos va. ¿Ya está cansado? Para nada, digo, para nada. Aleluya. Yo recibí todos estos coros, pero como no sé de música, por eso estoy tarareando un poco aquí. No me canso de amarte.

0: ¿Cuántos se sienten tan a gusto con el Señor? ¿Seguro? ¿Seguro?
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Gloria a Dios. ¿Cuántas están satisfechas de todo lo que Dios les ha dado? ¿Se entendió el mensaje? ¿Entendieron el mensaje? ¿Verdad que la Biblia no es para las mujeres ni es para los hombres? Es de las almas que Dios formó desde antes de la fundación del mundo. Como dice Pablo, que ahora en este tiempo ha dado a conocer su palabra a nosotros. Y esa es la razón de nuestro gozo. Y creemos que sí hay evangelio, ¿verdad? Y Dios existe. Y no solo existe, sino que nos ama. Y no es un amor como lo de los hombres, que solo admiran y se aprovechan. El amor de nuestro Dios es conquistarnos, llevarnos consigo por toda la eternidad. Esa es la diferencia del amor de nuestro Dios. Y yo también estoy muy agradecido con Dios porque nos ha dado una herencia espiritual en este tiempo. Y yo agradezco la presencia de cada uno de ustedes porque eso también nos hace sentir animados, respaldados, sabiendo que hoy tenemos testigos de lo que Dios ha hecho. Ojalá que su corazón sea guardado en completa paz y en completa santidad, para que de aquí a mañana nadie contradiga lo que usted, que no contradiga lo que ya escuchó, ya vio. Y no vaya a ser que cualquier pastor loco la vaya a arrastrar para consigo en otra misión, en otro templo. Usted párese bien, porque ya escuchó la palabra del Señor, la palabra de Cristo Jesús. Porque mucha gente se deciden por cuestiones familiares, por sentimientos familiares, amistades. Yo jamás he trabajado por sentimientos humanos, ni sentimientos de familia, ni amistad. Yo me he atrevido a decir, yo no tengo amigos. Compañeros sí tengo, pero amigos no tengo, porque un compañero a veces se aprovecha de uno cuando dice una palabra. Pero uno sabe lo que dice y sabe lo que hace. Así que en este momento, una vez más, el Señor nos ha bendecido. No sabemos si el Señor permita que una vez más nos reunimos como en este día. Y si fuera así, pues qué bien, ¿verdad? Porque estamos esperando el día del Señor, en su venida. Yo me he sentido complacido, aunque nos afectó un poco la gripe, pero aquí estamos ya un poco mejor. Ojalá que se haya entendido la predicación. Hay muchas cosas que hablar, que decir, pero creo que dijimos lo más importante del Evangelio, pusimos las bases. Yo creo que aquí es donde usted va a poner su imagen o su personalidad para tomar una conducta, porque la conducta que Dios requiere es que usted renuncie de todos los poderes que invade su corazón.

Nuestra vida es Cristo Jesús. Y por esa razón le amamos profundamente, nos entregamos. Porque ese es el agua que bebemos. Es el aire que respiramos. Es la tierra donde vamos a descansar eternamente. Aleluya. Y es el amor de nuestra vida. Pues vamos a concluir con un mensaje siempre referente a lo que es en sí el Evangelio. Ahora vamos a ver un poco lo que es en sí el Evangelio. Hoy en la tarde estuvimos hablando la gloria de Dios en el hombre débil, donde el hombre no tiene nada que dar más que solo su bajeza, su pecado, inclusive, y Dios se revela, se manifiesta y se glorifica. Hoy vamos a ver lo que es el Evangelio en sí. Dígame si me oyó. El Evangelio en sí, pero que este Evangelio se efectúa en el corazón de la persona, si la persona cede lugar a ese Evangelio. Porque el Evangelio ya tiene 2000 años de estar en la tierra, pero casi poca gente lo han visto, lo han aprovechado. Hemos luchado demasiado como para alcanzar un poco de este Evangelio poderoso. Debemos de usar nuestros pensamientos correctamente, nuestra sabiduría, porque si la Biblia misma dice que el Evangelio es poder, poder de Dios. Pero hay que interpretar correctamente cuando decimos eso, el Evangelio es poder de Dios. Es decir, si nosotros admitimos que Dios esté en nosotros, vamos a alcanzar ese poder. Tenemos ese poder. Y la única forma para hacer funcionar ese evangelio es muy sencillo y está encerrado en algunas palabras que el apóstol Pablo usa para trasladar este mensaje, para trasladar este evangelio. Son palabras como que si estuviera fuera del contexto de la fe cristiana. Porque muchas veces nosotros gritamos, aunque no es malo gritar cuando se tiene el gozo. Pero a veces se grita para alcanzar algo y eso no es la forma. Porque los gritos de júbilos, la celebración está cuando uno tiene al Evangelio. Por gritar no se alcanza el Evangelio. Ni por cantar tampoco se tiene el gozo del Evangelio. Apunte eso. No por gritar se alcanza lo que el Evangelio es. Se grita cuando se tiene. Se canta cuando se goza en el Evangelio. Está captando eso. Pero eso ya serían los resultados del Evangelio. Pero el Evangelio en sí acciona de una manera como que estuviera fuera del contexto bíblico. Bueno, tal vez no en el contexto bíblico, sino que en el contexto evangélico. Por eso muchas cosas no podemos contarle al mundo, hablarle al mundo, porque el mundo va a ver en nosotros el Evangelio. Hay un pasaje que Pedro describe de las mujeres, que las mujeres, dice Pedro, ganen a sus maridos, ni siquiera con palabras. No sé si alguien ha experimentado ese tipo de poder, que haya ganado a su marido sin decirle nada. No hay amén. Entonces, ¿cuándo?

0: va a encontrar usted esa posición de que su marido va a tener que ir detrás de usted porque tanto es el olor fragante que usted tiene, tanta atracción. Aleluya, hasta la despierte de noche, pero no para otra cosa, sino para oír palabra. Amén. Eso es lo que dice la Biblia, lo digo yo. No sé si Pedro solo dijo por decir o porque en realidad habrá algún poder en la mujer que va a hacer callar a su marido con lo que ella hace, sin palabra. Yo creo que por hablar tanto la mujer es que no ha logrado nada. Porque los hechos, por ejemplo, yo tengo un coro ahí, yo creo que lo han escuchado. Cuando Jesús murió por mí en la cruz, con él. Canten pues. La cruz, mi alma se... ¿Por qué el alma se derrama por él? Porque uno describe lo que él está haciendo. Cuando su amor quedó escrito en la cruz. Ahí no está hablando él, no dijo cuánto los amo, amores míos. No dijo nada, solo estaba muriendo. Y uno es el que tiene que describir esa muerte, esa cruz. Entonces, de la misma manera, la iglesia también va a ser describido por, en el caso de la mujer, va a describir por su marido, por lo que ella ha recibido del Evangelio, por lo que ella produce del Evangelio. Entonces, el Evangelio en sí consiste en dos elementos que el humano tiene: la boca y el corazón. Si usted tiene un corazón, ¿cuántos tienen corazón? Pero saber qué está captando ese corazón. Si usted tiene boca, es suficiente para hacer activar el Evangelio. Y si tiene un corazón, tiene un depósito grande para ese Evangelio. Así que solo se necesita un corazón y una boca para confesar, y tienes todo el Evangelio. Bueno, ya estuvo el mensaje, ese es el mensaje. Pero para dar pie de imprenta, como dicen por ahí, el capítulo 10 de la carta de Pablo a los Romanos, en un pasaje muy conocido, por cierto, según el versículo 5, 6, 6, 7, 8, 9, aleluya, 9, 10, 11. Aunque va más para allá, pero son estos versículos clave para entender un poco mejor lo que es el Evangelio en sí. Cuando digo el Evangelio en sí, se deja entrever como que si el Evangelio es un personaje o es una persona, porque envuelve la vida de Cristo. Y como Cristo habló y tuvo vida y tiene vida, por eso se vuelve o se mira como un personaje. Bueno, leamos capítulo 10, versículo 5. Moisés escribe de la justicia que es por la ley: el hombre que haga estas cosas vivirá por ellas. Pero la justicia que es por la fe dice así: no digas en tu corazón quién subirá al cielo, esto es para hacer descender a Cristo. Ni quién descenderá al abismo, esto es para hacer subir a Cristo de entre los muertos. Más bien, ¿qué dice? Cerca de ti está la palabra, en tu boca y en tu corazón. Esta es la palabra de fe que predicamos. Amén. Que si confesamos, que si confiesas con tu boca que Jesús es el Señor, y si crees en tu corazón que Dios le levantó de entre los muertos, serás salvo. Porque con el corazón se cree para justicia y con la boca se hace confesión para salvación. Porque la Escritura dice, todo aquel que cree en Él no será avergonzado. Hasta ahí. Amén. Demos gracias a Dios por su palabra. Padre, gracias por tu palabra. Gracias por habernos dado el privilegio de estar juntos, reunidos delante de tu gloriosa presencia. Oh Dios de los cielos, Dios de lo alto. Gracias por las misericordias mostrado a nosotros, oh Dios. Sabemos, Padre, que hay mucha gente que hablan mal de nosotros, pero nosotros no ignoramos delante de ti todo eso. Hemos reconocido, Señor, que de nosotros no hay nada que proceda del hombre, nada bueno. Todo lo bueno procede de ti, oh Dios. Y eso lo sabemos, lo predicamos, lo promulgamos, lo anunciamos y lo creemos y lo sostenemos. Que todos los poderes provienen de ti. Aún hasta el aire que respiramos, oh Dios, provienen de ti. El sol, las estrellas, las lluvias provienen de ti, oh Dios. Gracias por todo. Y gracias por la fe que nos has dado, Señor. Hemos alcanzado esa fe. Denos más de esa fe para seguir confiando en tu palabra, anhelando tu palabra. Y que al conocer tu palabra, Señor, también anhelemos tu venida, tu preciosa venida por la iglesia. Henos aquí, Señor. Henos aquí, Padre, para hacer tu voluntad. Te lo pedimos y te lo agradecemos también, Señor, por habernos permitido estar estos 3 días escuchando tu palabra, dándonos a entender los misterios de tu evangelio. Por Jesucristo nuestro Señor, te lo pido, Señor, y te lo agradezco. Aleluya. Amén. Puede dar su mano a su hermana y decirle gracias a Dios que nos ha traído. Dígaselo. Y creemos que nos ha bendecido. Y creemos que ha estado con nosotros. Y creemos que va a estar con nosotros hasta el día de su venida. Y que el Señor le acompaña en este viaje. Aleluya. Amén. Amén. Qué bueno es estar juntos. Este es un respaldo de tu fe, que no eres la única persona que esté luchando para seguir adelante. Aleluya. Algún día vamos a estar todos juntos. Aleluya. Nos va bien cuando estamos cerca, ¿verdad? Pueden sentarse las que tienen donde sentarse. Y sería interesante que ustedes se sentaran sobre su pie para que no estén ahí parados. Está bien así, entonces, bueno, ya. Bueno, vamos a ver lo que es el evangelio en sí. Bueno, le vamos a poner otro nombre, que es el evangelio del nuevo pacto. Tiene una gran diferencia. Pero yo más quisiera que este tema tú entiendes una vez más de todo lo que hemos dicho. A mí me da un poco de temor de decir cosas como dije hoy al mediodía, porque hay cosas que no se pueden decir a veces cuando no se tiene la unción, cuando no se tiene el permiso del Espíritu. Pero lo triste es que la gente siempre maneja pensamientos muy carnales. A mí no me da vergüenza de hablar de pecado, porque el que no se avergonzó morir por nuestros pecados fue Jesucristo. Yo apenas solo los hablo, y más mis pecados. ¿Entienden ese punto, por favor? Porque ahí es donde nosotros, como iglesia, nos estamos ahogando por pecados ajenos. Mejor lleva su propio pecado y trata de limpiar tus propios pecados. Amén. Tampoco estoy diciendo esto para que no nos moleste. La molestia siempre va a estar. Los problemas siempre van a estar. Sin usted o con usted siempre van a haber problemas. Pero qué lindo es que cada persona lleva sus propios problemas y las resuelva a la luz de la palabra de Dios. Amén. Ojalá que nadie se vaya escandalizada o defraudada o avergonzada, porque voy a comentar algo indebido, pero porque quizás al oído de usted han llegado rumores, pero usted es testigo en este momento de que Dios ha estado con nosotros. Y alguien me decía por ahí ayer en la mesa con los pastores, la palabra que tú predicas nunca riñan con lo escrito, dice. Siempre encaja. Porque de alguna manera también Dios nos ha regalado una mente de percibir el Evangelio de una manera un poco más clara de lo que se ha oído o de lo que se oye en todo lado. Tal vez por la sencilla razón que mi conversión fue diferente, y también como les comentaba que yo conozco las tres facetas del Evangelio. Y esas tres facetas la Biblia también lo registra. Por ejemplo, el Evangelio de Abraham era sin ley. Es algo similar al de hoy. Pero el de hoy tiene una ventaja, que tiene un sacrificio que no hay que sacrificarlo todos los días, porque está puesto un solo sacrificio delante del Padre. Y bajo ese sacrificio nosotros nos acercamos y con un mensaje revelado. En cambio, Abraham era el único que tenía era la fe y Dios. No tenía libros y no tenía sacrificios. No tenía leyes. Ese es el primer evangelio. Entonces, el segundo evangelio es de ley, es de Moisés. Entonces, prácticamente, según Pablo, la ley era para conducirnos a la gracia, dice. Pero como nosotros los humanos somos incapaces de sobrellevar las demandas de la ley, dice Isaías que lo que era palabra de Dios se volvió mandamiento para los hombres. Entonces, los mandamientos como que viene haciendo cargas, mandatos tras mandato, línea tras línea, dice. Entonces eso se volvió carga para Israel, porque ya no vio a Dios como un padre, ya lo vio como un enemigo que confronta. Entonces Dios tuvo que mandar a su propio hijo para quitar, para anular ciertos actos de sacrificios, para ponernos directamente su palabra en nuestra conciencia, dice. Y con un poder terrible, porque antes voy a leer donde dice Hebreos 10. Y gracias a Dios que ahí está cabal. Perdone. Esperen un momento. Pero abra su Biblia en el capítulo 10 de la carta a los Hebreos. La descripción de esta palabra que Dios iba a poner a nuestra conciencia es lo más interesante. Dice: pero antes de poner eso, primero puso un cuerpo. Es que es el cuerpo de Cristo. Según dice Cristo ya en el capítulo 10, versículo 5, dice: pero el poder de esta ley, de este evangelio es tan glorioso. Dice, versículo 15, también el Espíritu Santo nos da testimonio, porque después de haber dicho: este es el pacto que haré con ellos después de aquellos días, dice el Señor, pondré mis leyes en sus corazones y en sus mentes las escribiré. Él añade: nunca más me acordaré de los pecados e iniquidades de ellos. Pues donde hay perdón de pecados, no hay más ofrendas por el pecado. Amén. Pero esto no es un Antiguo Testamento, es la promesa que Dios hizo en el Antiguo Testamento para este Nuevo Testamento, nuevo pacto. Pero ojalá que usted no esté acostumbrado de agarrar siempre su maleta de pecado o su maleta de ideas, de opiniones, porque nuestras opiniones, así como les decía, no estaba bromeando con ustedes. Yo no sé cómo que me hubiera juntado con tantas mujeres. Y conozco un poco la vida de las mujeres. Yo siempre digo, qué lástima que la mujer siempre cuando uno le habla empiece a chillar en vez de oír lo que uno dice. ¿Sí? Y sabe cómo interpreto yo, porque está llorando por sus razones. Eso téngalo por seguro. Aunque usted no dice amén, pero yo sé que usted llora por sus razones. Se lo digo francamente, que usted llora por sus razones. Y todavía dice: ¿por qué nadie me entiende? Y yo te lo estoy entendiendo, te la estoy entendiendo. Por eso te lo digo. Yo sí te entiendo. Pero entiende, la mayor veces que usted llora no es que usted tenga razón, es por la terquedad de su mente y por la humanidad, o sea que por el tipo de vida que usted está acostumbrado a ver, a escuchar y a practicar. Si usted tuviera el tiempo de analizar las palabras que dice tu marido, es que, porque aunque yo sé también que hay maridos que saber qué estarán diciendo también, ¿verdad? Ah, ya está, ya encontramos. Pero supongamos que yo fuera su marido, yo sí hablo verdad. Bueno, el Señor. Entonces ahí es donde yo me he dado cuenta, pues cuando uno empieza a explicar, a decir las cosas correctamente, la mujer siempre piensa por otra cosa. No deja ser enseñado, porque siempre ella cree tener una razón. Entonces, perdón que le diga esto, por cuestiones pues de que ya la promesa de Dios había hecho antes, de que Él va a escribir las leyes en los corazones de los creyentes y que se va a olvidar de sus pecados, de sus iniquidades. Tristemente, yo les prediqué a los pastores, no, les comenté a los pastores, le prediqué a la iglesia el Viernes Santo, porque yo por 16 años de haber tomado la misión, estuve predicando por 16 años fuera de la iglesia en Semana Santa. Y hace rato que yo quería salir de ahí, pero como de alguna manera nos hemos dejado llevar por la costumbre de la gente, lo único que Dios ha sido bueno conmigo, siempre me ha dado mensajes diferentes en cada Semana Santa. Pero en realidad yo no quería ir allá. ¿Sabe por qué? Porque yo, ¿por qué tengo que sacar a la gente fuera de la feria? Porque de alguna manera estoy manipulando a la gente como que estuviera cuidando ante el mundo para que no se contamine. De todas maneras se contamina. Por eso la iglesia debe guardarse en todo lugar, en todo tiempo. Como dice la Biblia, que en todo tiempo sean blancos tus vestidos, dice la Biblia. En todo tiempo. No solo en los cultos, no solo en la Semana Santa. Amén. Entonces entendí que la iglesia tiene que entender, ellos lo que hacen es crucificar a Jesús todos los años. Y el Señor me habló llorando esta vez: ya estoy cansado de que me estén avergonzando ante el mundo, dice el Señor. Porque es como sacarlo a la luz todo lo que Él hizo. Y lo triste es que eso implica que nuestros pecados no han sido perdonados. Porque es lo que muestra. Según dice esta carta, este capítulo 10 también, en el versículo 30 y, perdón. Sí. En el versículo 3. Sin embargo, cada año se hace memoria del pecado con estos sacrificios, dice. Y eso es exactamente lo que hace la iglesia, le hace reverdecer tus pecados cada año. Porque eso era lo que se hacía en el Antiguo Testamento. Reverdecer, recordar el pecado del mundo, del pueblo de Dios. Entonces, es terrible ver esa condición de vida en este tiempo, en esta era, habiendo Cristo ofrecido un sacrificio único para borrar los pecados de los que a Él se acerca por siempre y para siempre. Entonces, eso es lo que dice acá, que yo pondré mis leyes dentro de sus corazones para no acordarme más de sus pecados, de sus iniquidades. Pero la religión nos hace recordar cada año, y eso es lo que hace la religión. Pero ya dentro de la iglesia o dentro de la familia, cualquiera que falle, si el hombre falló, la mujer le saca los pecados todas las noches y le dice al marido: dime de verdad, ese no es cierto, dime, verá que no eres sincero conmigo, verá que no me amas. Ellos cada año, usted cada noche. Eso es horrible. Horrible. Y eso es lo que hacen ustedes por no entender lo que la Biblia dice. Por eso les hablo lo que es el Evangelio en sí mismo. Usted no tiene nada que ver ahí. Porque el Evangelio no usó ni un pelo suyo para hacer la obra por el creyente. Dios no prestó sangre para perdonarnos. Y no consultó con hombres para morir por nosotros. Y él sabía por qué iba a morir por la gente. Dígame usted, ¿por qué murió Cristo? Por usted. No, pero por usted no, no por usted no, por su pecado. No, hay que ser claro. Cristo murió por mis pecados, diga. No por bonita. Aleluya. Hay que entender claramente, y no estoy encubriendo ningún pecado de alguien. Nadie me ha dado una ofrenda. Una vez perdoné a, no, porque yo no tengo nada que perdonar a nadie, pero de todas maneras tengo que usar la Biblia para perdonar a alguien. Y salieron diciendo a algunos pastores, es que le dieron $50,000 al hermano Gaspar para perdonar. Miren lo que piensa la gente. Entonces, a ver cómo hacen ellos con la iglesia. ¿Cómo hacen ellos para perdonar los pecados de la gente? Porque al fin y al cabo no es el pastor el que perdona, solo el pastor aplica la palabra de Dios y Dios es el que perdona los pecados de los hombres. Se ha dicho antes que ni siquiera la iglesia casa a la gente. Ya no digamos perdonar. Porque la iglesia no casa. La municipalidad son las que casan las mujeres, así que no nos vengan a culpar a nosotros. Ahí se fue usted a amarrarse. ¿Es cierto o no es cierto? Que la iglesia no casa, gente. La iglesia solo bendice el que ya vienen bien atados, bien con 10 nudos, porque tantas promesas. En la pobreza, en la enfermedad, en la escasez, en la muerte, en la miseria. Ay, Dios. Y todavía Dios le hace el favor. Usted le pide al Señor forzosamente, bendígame, Padre, con estos nudos. Así que estamos tan bien amoladas. Pero solo estoy aclarando esto porque muchas veces le llevamos todo a Dios como que si fuera Dios el que estuviera haciendo las cosas. Entonces Dios lo que, en su programa del nuevo pacto, que da por sentado que ya automáticamente los que se acercan a Él les va a borrar sus pecados y nunca más se acordará de ellos, dice. Y todavía aquí en este, porque aquel que cree en Él no será avergonzado. Pero hay algo más. Regresemos un poco atrás en el capítulo 3, si no me equivoco. A ver. Hijo. Bueno, es capítulo 4, perdón. Capítulo 4, versículo 3. Pues, ¿qué dice la Escritura? Por eso, ¿qué dice la Escritura? No diga qué dice el pastor. ¿Qué dicen los hermanos? No. Yo a veces le digo a los pastores, hermano, pasó esto. ¿Y qué dicen los hermanos? Les digo yo, porque los que más brigan son los hermanos, en vez de que Dios no dice nada, porque Dios sabe lo que hace. Y los pastores, pues los hermanos me apoyan, bueno, menos mal, porque si ellos no entienden, aunque Dios entiende. Pues, ¿qué dice la Escritura? Y creyó Abraham a Dios y le fue contado por justicia. Y mira la operación del Evangelio de Abraham. Solo creer y es contado por justicia. Claro que no es una creencia religiosa, sino que con un acto terrible. Porque el acto que hizo Abraham de creer en Dios es dejar a su pueblo, dejar a su familia, es lo que no hacemos en la iglesia. Ustedes se rigen por lo que dice la familia, qué dice la mamá, qué dicen los tíos. Amén. Por eso la gente cuando se casa, ¿no?, y se salen de una vez de la casa de los padres porque es peligrosa la suegra. Porque la nuera también tiene culpa de no traer esa imagen de absorber la cara de la suegra. Yo voy a tener que cambiar esto. Usted tiene que aguantar la cara de la suegra para aprender a convivir con la humanidad. Entonces hay que empezar a convivir con la suegra. Ay, Dios me libre, dirá usted. Pero si no aguantas a la suegra, ¿cómo aguantar a la sociedad? ¿Tú, entonces nunca va a aprender usted el evangelio? Oh, ya se perdió el evangelio aquí porque usted, su evangelio es barato. Amén. ¿Qué hizo Abraham? Pareciera ser como que si eso fuera lo que usted está diciendo, lo que es que era figura. Porque la costumbre de los padres de Abraham era paganos, eran paganos. Por eso Dios no podía dejar a Abraham ahí, tenía que dejar las costumbres, porque Abraham no renunció de sus padres. Dice, deja tu tierra y tu parentela, dice. El parentesco es lo que nos ha arruinado a nosotros, no a nuestros padres. Hay que interpretar la Biblia, hay que profundizar la interpretación. Bueno, solo estamos interpretando cuando Abraham creyó y fue contado por justicia. Versículo 4. Al que obra no se le considera el salario como gracia, sino como obligación. Pero al que no obra, sino que cree en aquel que justifica al impío, mira qué claro está la palabra, se considera su fe como justicia. De igual manera, David también proclama la felicidad del hombre a quien Dios confiere justicia sin obras, diciendo: a quien el Señor jamás le tomará en cuenta su qué, su pecado. A mí me asombra, me impacta esta palabra, que jamás le tomará en cuenta su pecado. Pero hay gente que viven investigando la vida de la gente. Imagínense un evangelio así. ¿Y sabe qué hace la gente? Investigan la vida de la gente para sentirse ellos santos, fuertes, solo porque aquel falló. Qué tristeza. Qué evangelio. Le estaba leyendo esto porque esto es lo que está contemplado en el poder. En el poder. Usted dirá, porque yo ya empecé a leer tus... pero hay que castigar. Pero castigar no es condenar. Corregir no es maltratar. Claro que hay disciplina, pero eso ya no le compete a usted. Para eso están los sacerdotes en la iglesia, para corregir los males. Porque tampoco es correcto dejarle en libertad al que haya pecado. No le haríamos ningún favor, sino que estaríamos condenando sin condenarlo. Entonces, hay cosas que hay que entender. Bueno, estoy leyendo esto para que ustedes vean, pues, que el evangelio ya trae sus maniobras, sus procedimientos, sus poderes ya completo para que nosotros las apliquemos correctamente en nuestra vida. Pero eso es hablando de pecado, pero el evangelio no solo es, como dice Pablo, Dios Cristo no es servidor de pecado, dice. Pero de esta manera absorbe los pecados de los hombres para programarles una vida de victoria, una vida de santidad, una vida próspera, que estamos no libres de padecimiento, pero libres de condenación. Bueno, ya no hay muchos aménes, es porque esta parte no les gustó, ¿verdad? Pero es, si no sabes esto, tampoco supo todo lo que prediqué. No sabes aplicar. Entonces era necesario conocer al Evangelio lo que es por sí solo. Entonces ya dijimos el Evangelio de Abraham, que no había ley para juzgar los pecados. ¿Cómo se juzgaba Abraham? Dios mismo tenía que intervenir para ponerlo en orden sus faltas, porque Dios quería revelar algo profundo, algo poderoso, porque estamos hablando del Evangelio poderoso, porque yo lo veo tan poderoso. Poderoso. Poderoso porque si usted es consciente de sus faltas y la va a dejar al final como una virgen pura. Imagínese. Pero no habla de matriz. Porque la virginidad que la Biblia exige a la iglesia es su alma, su corazón, su espíritu. Pero ese es el poder del Evangelio, que va a dejar emblanquecido la ropa espiritual de los creyentes. Vaya. Pero ¿cómo funciona? ¿Cómo se activa este Evangelio? Porque eso es lo más interesante. ¿Cómo se activa, cómo funciona para hacer todas estas maniobras, incluyendo el pecado? Porque tampoco estamos viviendo en pecado todo el tiempo. Necesitamos conocer las bendiciones, las provisiones que Dios da a través del Evangelio. Porque dijo Cristo a Pedro: Señor, ¿y nosotros qué ganamos de haber dejado nuestras familias, nuestra casa, y te hemos seguido? Y el Señor le dijo: bueno, ustedes los que me han seguido van a ganar 100 veces más aquí, dice. Y más, ¿qué? Y más, ¿la qué? Y más, ¿qué? Así está bien definido el Evangelio, que si tú vives el Evangelio, tienes 100 veces más de lo de la tierra y más la vida eterna, dice Jesús. Por eso, ¿qué Evangelio tan claro, hermana? No sé por qué usted ha luchado demasiado para conseguir nada. Por eso hay que poner atención a la palabra de Dios. Yo estoy dando claves hoy. Yo no estoy repartiendo dones. Claves del Evangelio. La vida del Evangelio. El Evangelio mismo. Entonces, el versículo 5, Pablo compara cómo funciona el antiguo pacto. El Evangelio de la ley. Y mucha gente han traído los procedimientos del antiguo pacto al nuevo pacto. Ahí es donde la iglesia se ha estancado. Y no solo estancamiento, sino que algunos se sienten condenados. Ojalá que en este día usted ya ha sido liberada. A ver, demuéstrenla las libres. ¿Cómo, de alguna manera, con qué va a demostrar usted la libertad que Dios le ha dado en este día? A ver, a ver, a ver, a ver. ¡Qué bueno! ¡Qué bueno! Y las que están sentadas, quiere decir que todavía tienen dudas. Las dos manos libres. para edificar, para bendecir, para obrar. Las dos manos libres. Y le aseguro que han sido liberados también de pecados y de maldición. Bueno, gracias, porque ha entendido que sí eres libre, ¿verdad? Sí. Bueno, pero que su conducta religiosa no vaya a hacer que vuelva a recoger los malos procedimientos, las malas costumbres. Siéntense. Entonces Pablo dice, compara la función del antiguo pacto, cómo funciona. Lo resume en el versículo 5. ¿Me están oyendo?
1: Sí.
0: Lo resume en el versículo 5 diciendo: Moisés escribe de la justicia que es por la ley. Dice: esto era, el hombre que haga estas cosas vivirá por ellas. Aleluya. Mucha gente viven consagradas, guardadas, nada más para que la gente las vea. Eso es un error. ¿Sí? Jamás se atreve usted a consagrarse solo para que la gente diga que es cristiana. No. Pero allá adentro usted está muerta de miedo, de pecado y de condenación. Es mejor que la vean castigada, pero libre por dentro. Es mejor que la vean con cara de fracasada, pero con un corazón libre para alabar a Dios, para esperar la venida del Señor Jesús. Amén. Porque hay muchas mujeres que han sido abandonadas por sus maridos. ¿Será un fracaso eso? ¿Por valentía lo dice o por conocimiento? ¿Por valentía o por conocimiento? ¿O por fe? ¿O por fe? No, no es por fe. Porque la fe, ¿sabe cómo veo yo la fe últimamente? La fe es una suposición de cosas. Por eso la fe tiene que tener un poder, un ancla de donde anclarse. Si usted solo cree de repente, se consuela usted porque ha sido dejado por su... Bueno, me consuelo. Y usted se arregla el cuadro, pero por la noche brinca usted del miedo. Y se recuerda de los maltratos. Tú no eres libre, pero por conocimiento, a sabiendo por qué, te brinca goce. Porque al fin y al cabo, nadie depende de nadie, sino por la vida que Dios nos ha concedido a nosotros en particular. Aleluya. Gloria a Dios. Por conocimiento lo dices, así sí vale la pena. Entonces la ley se alegra con que el creyente hace lo que dice. Y lo mismo nosotros, muchas veces agradamos a la gente. Claro que es bueno agradar a la gente, pero no es la proyección de Dios. No es el propósito de Dios. El propósito de Dios, si interpretamos correctamente lo que la Biblia dice, cree en el Señor Jesucristo, serás salvo tú y tu casa. Pero no se está refiriendo de perdón de pecado o de salvación, sino que está refiriendo que usted es salvado de trampas, de cosas, de conducta y de pecado, salvo usted y su familia. Y si las demás gente llegan a saber que a ustedes le han sido perdonados sus pecados, que le está yendo bien, entonces las demás gente van a seguir también su camino. Pero es lo segundo, no es la meta. No es la idea de Dios. ¿Lo están entendiendo? Porque si usted ya, por ejemplo, alguien dice, yo ya me cansé de estar aguantándote ante la gente, mejor te dejo aquí ahí, vea cómo salga. Y que la gente se dé cuenta. De todas maneras, algún día se va a dar cuenta. Bueno, este es lo que era la ley. El hombre tiene que hacer lo que la ley dice, entonces de esa ley vivirá el hombre, dice. Hay ciertas cosas que la fe describe, porque la fe envuelve cosas que a uno no lo amerita, no le luce. Por ejemplo, si usted es sincera, ¿acaso usted le luce andar a la par de Cristo? ¿Verdad que no? ¿Por qué? ¿Por fea o por pecadora? ¿O por pobre? Ah, de las tres. Va. Entonces, ¿cuándo vamos a andar junto a Él? Pero más sin embargo, la fe hace que te sientas a la par de Jesús, aunque eras la más fea, la más pecadora, pero por la fe sobrepasas todos los defectos, todos los problemas, y te sientas a la par de Cristo. Y eso es lo que hace el poder de la fe, y eso se llama la justicia por medio de la fe. Hacemos que Dios sea amoroso. Eso se llama justicia de Dios. Hacemos que Dios es amable. Es un hombre cercano. Es el Dios de cerca. Es el verdadero Emmanuel, Dios con nosotros. Pero por su fe, hará que Cristo se acerque a tu vida, por tu fe, por la fe. Aleluya. Es casi igual que lo que decíamos ayer, que Moisés cuando golpeó la roca, no santificó a Dios ante la gente. Igual, toda la fe hace que uno sobrepasa todas las demandas de la carne. Porque mucha gente te critica o te confronta o te avergüenza. Te vas otra vez a la iglesia así como eres. Y uno se regresa para la casa. Bueno, si tú dices que no voy, no voy. ¿Cómo estoy bajo sugestión también? Allí no vale la sugestión. Usted va a tener que decir, voy a la iglesia por lo mismo, por lo que soy, por eso tengo que ir a la iglesia. Ahí es donde la mujer tiene que tener poder, tiene que tener autoridad para sobrepasar a las leyes de la boca de la gente. Fe. Justicia por la fe. Por eso el evangelio de este es glorioso, no por usted, sino para usted. Por eso muchas mujeres de pastores amenazan a sus pastores, marido, tú estás ahí por mí, por mi oración, por mi santidad. Tú andas ahí con las hermanitas. Si no fuera yo, ya la iglesia estuviera muerta. Ah, ¿cómo no? No, no, no, señora, es por sí mismo. Dios es glorificado Cuando alguien cree en esta palabra, así que con usted y sin usted el Evangelio sigue poderoso, porque es poderoso por sí mismo, porque la nueva ley es el nuevo plan que Dios le dio a la iglesia.
2: ¡Qué poderoso Evangelio!
0: Hasta la cara de pereza se te cambia, de fracasada, de viudez, se te brilla. Aleluya. ¿Cuántos sienten ese poder? ¿Pero de qué manera lo sientes? Por lo que miras, por lo que oyes y por lo que sientes también. Porque es tan absorbente esta palabra, ese evangelio es tan absorbente, tan impactante, tan real, tan verídico. Y yo no estoy remendando algunas palabras que le estoy dando, esa es la palabra bíblica. Aleluya. Alguien se quiere sacudir del poder del evangelio. Usamaya, hija sala, hija. Que revibra tu ser, revibra tu ser. ¡Qué maravilloso! Todas viudas. Viudas y feas y pobres y condenadas brillan con el poder del evangelio.

Aleluya. Poderoso Señor. Plan perfecto. El Señor las está despellejando hoy. Le está cambiando el cerebro, la cara, la nariz, la boca, el corazón, los pies. Y no por lo que tú haces, sino por lo que Él es. ¿Entienden eso? No por lo que tú haces. Lo único que tú haces es decirlo, decirlo, confesarlo y creerlo. ¿Cuántos creen? Pero ¿cuántas confiesan que es? Así es mi Padre. Él nunca me ha dejado. ¿Es verdad? Él siempre está conmigo, ha estado conmigo y estará conmigo. Aleluya. Gloria a Dios. Oyen, oyen. Alguien está diciendo ahí, el hermano Gaspar predica bien por el saco que tiene puesto, dirá. No. Este no vale. Él es. Porque dijo, yo pondré mis leyes en sus corazones.

0: ¡Qué maravilla! Jesús me salvó. A su nombre, gloria. ¡Qué maravilla! Jesús me salvó. A
1: su nombre,
0: gloria. ¡Qué rico! ¡Qué delicia! ¡Qué suavidad! ¡Qué libertad! Amén. Dice, pero la justicia que es por la fe dice así: no digas en tu corazón, ¿quién subirá al cielo? ¿O quién descenderá al abismo? Al decir quién subirá por nosotros al cielo, es traer abajo a Cristo Jesús. ¿Y quién descenderá abajo por nosotros? Eso, traer a Cristo entre los muertos, dice. Como que Cristo también está entre los muertos pastoreándolos. Y usted con dos manos y con un corazón y todavía dudas de Él. Por eso hoy dice la palabra: no digas en tu corazón cómo nos vamos a subir. Él está aquí. Cuando tú le crees, cuando tú le confiesas, Él está aquí. Él está aquí. Aleluya. Dice el versículo 8, más bien, ¿qué dice? Cerca de ti está la palabra. Pero cuando dice cerca de ti, uno pensará que no, en tu corazón, en tu boca. Así que depende qué digas tú del evangelio. Por eso que nadie se asuste de lo que mira, de lo que hace la gente. No digas: ¿y ahora qué va a decir la gente? ¿A mí qué me importa? ¿A usted qué le importa lo que piense, lo que diga la gente de usted mismo, de usted misma? Porque cerca de ti. Por eso el siervo de Dios Job decía o dice: lo que yo le temía, eso me sucedió, dice. Lo que pensó en su corazón, eso le vino. Entonces, si usted empieza a formular tantas dudas, eso es lo que te va a venir. Pero si hoy en tu corazón crees que el Dios Todopoderoso levantó a Jesús de los muertos, a ti también te levantará de donde estés caída, de donde estés metida. Pero qué cerca de nosotros está el evangelio. Y dice Pablo: esta es la palabra de fe que predicamos. Así que si su pastor cuestiona el evangelio, mándalo al carajo y con el diablo. O su familia, su mujer, su hermana, su marido. Porque el evangelio ya se salió de la Biblia, ya se metió en su corazón. Yo hoy en día puedo llevar una Biblia para predicar o puedo no llevar. Últimamente yo he ido a hacer mis necesidades, mis mandados, y a veces me pongo a predicar y presto una Biblia, saber de cómo está la Biblia. Porque yo ya sé qué es lo que dice la Biblia. ¿Cree usted en la Biblia? ¿Y dónde está la Biblia? En su boca y en su corazón. Y solo dilo y te será hecho. ¡Aleluya! ¡Aleluya!

0: Perdón. No sé si ya saben que yo he tenido tantas experiencias, solo porque no cuento de esto, mejor predico a Cristo que de los milagros. Por ejemplo, yo he visto cosas portentosas. Una vez para estas fechas, o antes de estas fechas, o después no recuerdo, pero sé que era ya verano aquí en Guatemala, cuando estábamos fundiendo esa ala del templo, y dije, yo ya traje cosas solo con mis pensamientos, ni siquiera pedirle a Dios. ¿Sí? Al terminar de fundir esta parte de la terraza, va a empezar a llover, hermana. Automáticamente estábamos limpiando las palas, recogiendo las cubetas, empezó a llover literalmente, solo con la mente, solo con la mente. Por eso, si uno abra su boca y cree en su corazón, así que no invocas un evangelio que hay que cargarlo, empujarlo, hay que animarlo. Por eso hay evangelio ahora de motivación. Por ejemplo, cae mal decirle, canten hermano, por favor. El Señor dice que tenemos que alabarle. Nos escogió para alabanza de su nombre. Canten, por favor. Este coro es tan lindo. Eso es motivar a la gente. Usted tiene que cantar porque le crees, porque le amas, porque en su corazón hay una expresión de gratitud. Así como ofrendar, como diezmar, a usted no le tienen que rogar, porque no la ruegan para gastarse. Ahí sí, dame más, no tiene más. Y se voltea los calzones, todo. ¿Cuántos tienen fe? ¿Cuántos tienen fe? ¿Cuántos le creen? Este es el evangelio de esta era. Usted no tiene que echarle aire. Usted no tiene que... No, eso no es cierto. Eso no es cierto. Usted ya hizo más que caerse. Porque ¿de qué le sirve usted caerse de un soplo y de todas maneras no te cambiaste, no le crees? Porque la mejor caída es que usted le cree, absorbida por la palabra, te das a la palabra sin reserva, sin preguntar. Aunque te somates la trompa y vas. Perdón, ahí hizo solo para que te ríes un poco. O el hocico. Igual, peor. Este es el evangelio de fe que predicamos, que aquí está. Y si lo que hay aquí, hay que sacarlo aquí. Porque si tú no sacas lo que tienes acá, no puedes alcanzar ese evangelio. ¿Cuántos pueden pronunciar que van a ser bendecidas hoy, este año? El Señor va a dar la orden a todos ustedes que van a tener suficiente todo este año, suficiente. Suficiente pan, suficiente comida, suficiente ropa, suficiente dinero. Pero si no digas, oye, pero si no digas, ¿y ahora quién nos va a dar de comer? Si dices eso, y de repente va a aparecer el anticristo que te va a dar de comer. Mejor no digas nada de eso. Porque tú sabes, por eso David dijo, alzaré mis ojos a los montes, dice.
1: No,
0: pero David, alzaré mis ojos a los montes, ¿de dónde vendrá mi socorro? No tengo necesidad de ver los montes, porque sé que mi socorro viene de Jehová, que hizo los cielos y la tierra. Ahora diga en su corazón que en Cristo Jesús todo lo voy a poder hacer, todo lo alcanzaré. Diga con sus labios, con su boca. Y no dudes. Porque la duda es peor que el diablo. No dudes. Y tu fe te ha hecho libre. Y tu fe, con tu fe, vas a alcanzar todo lo que has creído tener. Lo único que vas a hacer es levantarte, irse a encontrarse con lo que has pedido. No sabes cuándo y cómo y dónde, pero sí. Porque algunas piensan, no tengo ahorro, no tengo nada, soy lavada. Mejor bien lavada para tener donde recibir. Parece broma, pero eso es lo que dice la Biblia. No digas en tu corazón, ¿quién? No hay quien, eres tú, es tu boca. Ustedes ya saben cuando alguien dice a su hijo, te vas a caer. Y a mí me la está empujando con decirle eso. Y se va a caer y se cayó. Y está caído. Por eso a mí me ha gustado últimamente algunas mujeres cuando miran a su hijo a empezar a caminar y los dejan caminar y tropezar y se levantan los niños y no chillan. Y yo he visto mujeres que tanto cuidar a los hijos, delante de ellos se quiebran. ¿Eso es cierto o no es cierto? Porque tú dices que te vas a caer. No digas cosas negativas. Solo diga cosas positivas. Cosas reales, cosas que te gusta tener. Aleluya. Hemos sido bendecidos. Hemos sido llenados. Y no de falsas promesas. De promesas reales, pero tiene que estar acompañado con su fe, con su corazón y con su boca. Ahora yo tengo otro modo de vivir y nunca le he pedido un par de zapatos al Señor, pero siempre he tenido zapatos. Porque tengo un dominio sobre las cosas. ¿Y Dios me las trae? Aleluya. Aún, si quiere le digo algo así físicamente, si usted quiere que se baje de peso, solo piensa y se va a bajar de peso. Y le voy a decir algo más con detalles. No se lo pides que te baje parejo, porque te vas a quedar puro. Y dile al Señor que me baje por donde no quiero, bájemelo por favor, Señor, porque... Y le voy a hacer una broma, bonito y barato. Yes. Y déjeme la parte más interesante para mí, dígale al Señor, más importante. Yo no sé, Y te será hecho. Te será hecho. Y no le pidas al Señor que te deje solo la boca, porque vas a tener la gran bocota de este tamaño. Fuimos bendecidos y somos bendecidos. Solo les pido que actúen en sus iglesias así como actuaron hoy. No esperes que las otras personas o el propio pastor te empuje a recibir algo. Tú ya sabes cómo hacerlo. Porque yo sé que hay mucha gente que hace que el pastor sea pastor de la iglesia. Sí. Hay muchos pastores que no son pastores, pero tú harás que sea el pastor. Por tu fe, por tu entrega. Sí, es increíble lo que estoy diciendo. Y si quieres, le agrego algo más. Lo que tú te has quejado tanto de tu marido, sientes como que eras y no es. ¿Quiere que sea? Que lo sea. Que lo sea. ¿Qué impide, pues? Lo que pasa es que tú mismo te has provocado a que no, como que si no fuera. Por esta trompita. Pero como hoy solo va a hablar cosas positivas, cosas buenas. Ahí sí me atrevería a decir así, con una fe, pero con una devoción del alma y del espíritu. Hasta podría decirle mi amorcito, y él se va a voltear y este quién es. ¿De dónde vino? Dirá. Y tú no te vas a avergonzarte porque lo estás diciendo. ¿De qué? De aquí. Pero si lo dices como dice la gente, hola mi amorcito, pero solo por ahí sí no se vale. No hay conquistas con la boca usando la fe. La fe en el Evangelio. Porque si la Biblia dice, todo es posible para el que cree, todo es posible. Te vas a curar, te vas a sanar, te vas a componer, te vas a liberar. Todo va a suceder en tu vida. Todo. Aleluya. Y tengan cuidado, porque en estas reuniones han venido mujeres a meterse a estorbar la reunión. Hay mujeres que vienen a solo a ver, a estorbar con su mirada, pero la mirada del Señor es fulminante. Fulminante. Fuego consumidor. Así que los que aman al Señor recibirán todas las cosas. Él te concederá las peticiones de tu corazón, dice. Bueno, que el Señor me las lleve con paz, con bien, con salud. Y un saludo para sus casas, para sus iglesias, de todo corazón. Aleluya. Gracias, Dios. Gracias, Jesús. Gracias, oh Padre eterno, por bendecirnos. Gracias por amarnos. Gracias por hablarnos. Llévanos con paz. Guíanos en el camino, Señor. Bendiga sus salidas así como los trajiste, Señor. En el nombre glorioso de Jesucristo, tu Hijo amado. Gracias. Aleluya. Amén. Aleluya. ¿Dónde están los músicos? Quiero cantar un coro con ustedes así. Así. Pero ese coro es un poco tradicionalón. Pero tiene sentido. En las manos del Espíritu todo es bueno. ¿Sabe qué coro? Yo me gozo lunes, yo me gozo martes, yo me gozo miércoles. Yo me gozo jueves. Sábado también. Al llegar domingo sigo con el gozo. ¿Y saben por qué? Porque tengo a Cristo que me da la dicha de gozarme en Él. Yo me gozo lunes, yo me gozo martes, yo me gozo miércoles. Yo me gozo jueves, yo me gozo viernes. Al llegar domingo sigo con el gozo. ¿Y saben por qué? Porque tengo a Cristo que me da

Amen, esperen, esperen un momento. Tenemos que confesar que todos los días de la semana sea de bendición para usted. Ojalá que nunca se llegue a escuchar que este fue mal día para usted. Yo estuve negociando un tiempo. Cuando llegábamos al hospedaje, los compañeros siempre, ay, estuve mal, mucha. Sí, decía yo, pero dentro de mí era solo acompañarle en su desgracia, porque verdaderamente nunca fue en mi vida un fracaso, nunca, nunca. Para mí esos días eran toda la semana de venta y así que yo me gozo el lunes.

momento, un momento. Yo las quiero ayudar con un pensamiento. Imagine usted una gran canasta llevada del brazo y llenarlas. Porque con esa canastada de bendición, yo me gozo lunes, yo me gozo martes, yo me gozo miércoles, yo me gozo jueves. Ya se te llenó esto. ¿Y saben por qué? Porque tengo a Cristo que me da la dicha. ¿Cuánto lo creen? ¿Cuánto están creyendo? Pero no se tira la canasta, reténgala ahí, reténgala. Yo me gozo lunes, yo me gozo miércoles, yo me gozo martes.

Un momento. Un momento. El Señor está poniendo en mi corazón recordarles algo que aunque el mundo lo ha puesto, tal vez debido que en el corazón de la mujer siempre ha esperado algún elogio. Y sabemos que hoy es 10 de mayo, ¿verdad? Pero qué mejor regalo es encontrarse con el amado verdadero. Y que en verdad Él está en este lugar para ubicarla en su lugar. Es el único caballero que pone a las mujeres en su lugar y las vista de gozo, de alegría y de paz en este tu día, madre. En esta tu noche, madre querida. Que la gloria del Dios omnipotente esté sobre tu cabeza desde ahora y para siempre. Recíbela de parte del Señor Jesucristo. Se me viene un pensamiento: ¿por qué el Señor tuvo que escoger a una mujer para nacer de ella? Porque es tanta la misericordia y tanta es la torpeza de la mujer. Por eso la quiere redimir dándole este honor. Honor celestial, honor eterno y honor de mujer y de madre. Levante su cabeza bien en alto y decirle: Señor, gracias porque te has acordado de mí. Y dile también que no me arrepiento de haberme hecho mujer. Decirle: estoy agradecida contigo, mi Padre, mi Padre celestial. Tú sabes lo que haces. Me has hecho favorecida. Dígale. Siéntase dichosa de ser una madre, de ser una mujer. Recibe esa bendición.

0: Gracias, Padre. Yo entrego la vida de estas mujeres en tus manos, oh Padre. Tú sabes y nosotros sabemos también, Padre, que hay hombres ingratos en la tierra. Pero gracias te doy, Padre, que no son los únicos hombres que hay en la tierra. Tú eres el hombre perfecto, adorable, Padre, y esposo de las mujeres. Que te acuerdas de ellas siempre y para siempre. Gracias, Dios. Gracias por Jesucristo, nuestro Salvador y nuestro Redentor. Aleluya. Amén. Amén. Que Dios las acompañe a todas, a sus lugares, a sus tierras. Recuerde que tienen a un Dios que no se va a quedar aquí, que Él lo llena todo. Así como se manifiesta en este lugar, se manifestará allá donde tú estés, si tú le confiesas y le crees en su corazón. Que Dios me las guarde. Y también no quiero pasar por alto la presencia de todos los pastores que nos vinieron a acompañar, porque también para mí ha sido de bendición acompañarnos en este retiro. Gracias, pastores. Espero que se vayan con gozo, con bendición. Aleluya. Gloria a Dios. Que Dios les bendiga y las guarde a todas. Amén. Gracias.
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Aleluya. Yo tengo un Dios. Bueno, ahora dejamos

0: Aleluya.
1: Gloria a Dios.
0: Como Ruth y Noemí.

0: 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Dios les bendiga.
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Bailemos juntos, dice, bailemos todos juntos. Gloria a Dios. En otros lugares siempre practican rebuscarle las palabras de niños, pero en este caso yo les voy a hacer una aclaración, porque el humano trae en su conciencia una alabanza verdadera que lastimosamente no la puede expresar por su cuerpo limitado. Amén. Tiene que cantar la alabanza verdadera como para un alma madura, para un espíritu ya maduro.

¿Quieren agradecerle al Señor por este momento que estuvimos viviendo, alabando con alegría, con llanto, con quebrantamiento? ¿Cuántos se quebrantaron en esta noche a través de la inspiración de los cantos? Vamos a cantarle una vez más así.

somos salvos. Por eso damos gracias al Señor.

Gracias, Señor. Gracias por todos tus hijos que han venido, Señor, a manifestar su gozo, su gratitud, su exaltación a tu majestad, Señor. Gracias. Mil gracias, Señor. Muchas gracias. Gracias, Dios. Le aplaudimos. Le amamos. Aleluya. Gracias, Dios. Aleluya. Amén. Amén. A su majestad. A su honor. A su grande obra. Gloria a Dios. Yo tengo un Dios alto y sublime. No sé si lo saben. Ah, qué bueno que lo saben. Porque eso es bueno que nos ayuden a cantar. Porque estamos no viendo espectáculo, estamos adorando al Señor. Amén. Gloria a Dios.

0: Aleluya. Amén. Puede sentarse porque viene la otra parte.
1: Por eso damos gracias a Dios. Yo doy gracias a Él porque me ama como soy. Amén. Dice así,

0: la voz de Jesús. Gloria a Dios.
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0: Cantaré una canción triunfal, un cántico triunfal.

Un aplauso a la venida de Cristo Jesús. Una de las señales de la venida de Cristo es que su iglesia ya está de fiesta, sintiendo ya el tropel de su carruaje que viene brincando sobre los montes también. Aleluya. Él es tu amado, Él es tu amado. No estás cantando y adorando a un extraño, sino que estás adorando directamente al amado.

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2: Castillo mío, escudo mío en quien he confiado. Amén.

tú has sido mi roca, mi alto refugio, Dios. Escudo mío en tiempo de aflicción, has sido tú, oh Jehová, Dios de los ejércitos.

Dios trajo paz y gozo a la iglesia. Es la primera palabra que Jesús dijo al resucitar: paz a vosotros. Porque usted no imagina, no se imagina cuánto vale la paz. Eso no tiene precio. Pero tú lo tienes por Jesucristo.

0: Hallelujah.
1: 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Bendiciones.
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desde la eternidad y hasta la eternidad, y diga todo el pueblo:

cambiado, él seguirá siendo el mismo, el testigo fiel y verdadero. He aquí.

0: porque tu adoración por siempre estará en todos los confines de tu creación.
1: Nuestra luz, Jehová es nuestra salvación. Dice, ¿de quién temeré? Jehová es la fortaleza, porque Jehová es la fortaleza de mi vida. Amén.

está por nosotros. Él nos defenderá. Él nos librará de toda guerra, de toda violencia. Amén.

¿Cuántos tienen fe de que esto es verdad? Esto es por la fe. Esto es por la fe. Y lo que tú crees que lo que Dios puede hacer

El mismo vino a salvarnos. El mismo vino a liberarnos. El mismo viene a llevarnos. Es por ello que cantamos con gozo y con toda libertad, porque Él ha sido nuestro.

0: trazado nuestro caminar, la cual nos conduce cada día hacia ti.
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grande como tú, oh Jehová. Este es un poco moderado. Todavía ya puede menearse, ya puede. Hay grande como tú, oh Jehová.

No me canso de amarte. Ándale pues. A ver cómo nos va. ¿Ya está cansado? Para nada, digo. Para nada. Aleluya. Yo recibí todos estos coros, pero como no sé de música, por eso estoy tarareando un poco aquí. 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

0: gusto con mi Jesús? ¿Cuántos se sienten tan a gusto con el Señor? ¿Seguro? ¿Seguro?
1: ¿Y quién vive?

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Gloria a Jesús. Aleluya. Esa es su bondad tierna. Esa es su ternura. Amén. Ni siquiera perdonó a dos sacerdotes que entraron ni siquiera a pecar, a oficiar, y los mató. Por eso hoy tenemos un Salvador tierno, es su bondad nunca cesará. Gracias a esa bondad. Amén. Bienvenidos a la fiesta de Jesús. Aleluya. Prepare su corazón porque esta es una fiesta

Alexander Herzl. Cantadle con gozo al Dios de

Cuando veo tus cielos, obra de tus dedos, la luna y las estrellas que tú formaste, digo, ¿qué es el hombre para que tengas de él memoria? ¿Y el hijo del hombre para que lo visites? Oh Jehová, Señor nuestro, cuán grande es tu nombre en toda la tierra.

Así como Él nació en un pesebre en medio de animales, así puede entrar a tu corazón en esta tarde. Aleluya. Y lo va a llenar de luz, de conocimiento, de bendición, de gozo y de paz. Padre, en el nombre de Cristo Jesús, te damos gracias, oh Padre eterno, por la bendición que tú nos has dado, que nos da siempre de alcanzar este día y tener el privilegio de escuchar tu palabra y poder así cambiar nuestro destino, nuestra vida, nuestra manera de pensar. Señor, yo te pido en el nombre de Cristo Jesús que te apoderas de nosotros, del ambiente, de nuestra boca, de nuestro corazón. Señor, llénanos de tu espíritu, llénanos de tu poder en esta tarde. Oh, en el nombre de Cristo Jesús, Señor, te ruego que bendiga a todos estos jóvenes con una palabra. Yo no sé qué es lo que tienes para ellos en esta tarde. Yo no sé lo que tú tienes que decir a estos jóvenes. Ahora dilo, Señor, aquí estoy, aquí está mi labio. Úsalo, Padre, que mi corazón capte tu mensaje y pueda trasladar con alegría, con sabiduría, con gracia a este grupo de jóvenes, a este grupo de padres y de madres también que están juntos en este lugar, en esta tarde. Señor, envíanos tu palabra, envíanos tu mensaje. Gracias, Padre. Gracias, oh Cristo. Gracias, Señor. Aleluya. Amén. ¿Pueden regresar a su lugar? O ya no cabemos allá atrás, pero puede sentar aquí al frente si quiere, porque usted tiene que ser algo simple hoy para que Dios le dé el valor que necesita. Gloria a Dios. Aleluya. Gloria a Dios. El pueblo dice gloria a Dios. Amén. ¿Cuántos se sienten invadidos de ese impacto, de ese gozo que el Señor da a su iglesia? Aleluya. Aleluya. Bendecimos nosotros los padres a nuestros hijos en esta tarde. ¿Cuántos padres hay aquí? Bendigan a los hijos, a los jóvenes. Amén. Levantamos nuestras manos bendiciendo a esta juventud. Un pastor me estaba diciendo que hay un grupo de jóvenes que van a tomar las obras que hombres altivos han dejado. Gloria a Dios. Y Dios va a usar a jóvenes en estos últimos días. Por eso Dios quiere tener el cuidado de todos ustedes, porque Dios los quiere levantar para acabar sus obras. Aleluya. ¿Cuántos quieren ser finalistas? Aleluya. Porque la final es la mejor, ¿verdad? Así que usted siéntese por dichoso, porque te tocó el final. El final. Usted sabe que en las entradas, en los estadios donde hay una final, son caros, ¿verdad? Y a ti te lo están dando gratis. Pero solo con una condición. Aleluya. Con una condición de que te dejes ser instruido. Amén. ¿Cuántos quieren ser instruido? Yo me asombro como un Cristo siendo Dios. Oyen esto, jóvenes. Siendo Dios, le tuvieron que dar dos humanos para cuidarlo.
Hemos leído en la Biblia que cuando Jesús nació, participaron ángeles en el cuidado de él. Pero oyen este detalle interesante. Yo creo que solo con esto ya está el mensaje. Por favor, me nivelan las bocinas, porque una parte se va y otro. ¿Me están escuchando por todo lado? Y ustedes aquí enfrente me escuchan. Oyen esto, hermano. Nunca se lee en la Biblia que un ángel haya tomado al niño Jesús en cuidarlo, sino que Dios enviaba a los ángeles, a veces por sueño, y le dicen a José, le dice: cuide al niño, lleva al niño. Cuando vinieron visitantes del otro lado, siempre fueron ángeles que avisaban, pero nunca un ángel asumía el cuidado directo, sino que siempre le delegaban a José y a María el cuidado de él. Amén. No se oye, ¿verdad? Por favor, hermanos, yo me aprovecho para tomar algo. Gloria a Dios. Entonces, se dan cuenta que lo que impera en el corazón de la juventud ahora es la prepotencia. No estoy maltratando, solo usted ignora la prepotencia. Cuando usted niegue el consejo de una madre, la intervención del padre, usted se siente prepotente, como que no necesita una palabra. Pero aquí Cristo muestra que no fueron los ángeles que le instruyeron a él, sino que fueron sus padres, los dos humanos, un hombre y una mujer, fueron los que cuidaron de Jesús. Participaron los ángeles, sí, pero no en una forma directa hacia él, sino que delegando a los padres el cuidado hacia él. Y ese es el gran problema que la juventud, y creo que todos hemos pasado por ahí. No quiere decir que nosotros no hemos sido rebeldes. No quiere decir que nosotros, los pastores, no hemos sido insujetos. Todos hemos pasado por ese camino, porque no teníamos información, no teníamos enseñanza que nos condujera a una actitud adecuada para una vida gloriosa, ni siquiera una vida buena o una buena vida, sino que una vida gloriosa. Ojalá que usted entiende lo que vamos a decir en esta tarde. Usted va a salir diciendo: yo, porque muchos jóvenes dicen: soy un desgraciado, no tengo nada, soy pelado, así que me acabo de pelarme bebiendo cerveza. Pero usted no es pelado, porque tienes la oportunidad de tener un Dios por encima de tu vida. Aleluya. Que te da la instrucción, la enseñanza de cómo vivir una vida gloriosa. No buena vida, sino que vida gloriosa. Por eso, permíteme una entrada así fea, pero ¿qué voy a hacer, pues? Por eso yo siempre he querido que los jóvenes tuvieran una música cristiana, una música de Dios, no una música similar al del mundo, porque esa es la idea de muchos hermanos predicadores: para que los jóvenes no se vayan al mundo, traigamos al mundo hacia ellos.
Es igual, es peor, hermano, tener una música mundana dentro de la iglesia. Así yo le diría como pastor: mejor vaya si usted va a perder en el mundo, y va a estar bien perdido o menos perdido. Pero perderse dentro de la iglesia sería lo más triste para usted, porque la música es un arma venenosa para la juventud. ¿Sí? Ese es el propósito de la enseñanza. Yo quiero leer con ustedes un pasaje muy conocido y hasta parece religioso. ¿Sabe por qué? Hay textos en la Biblia que ya son religiosa más que palabra de Dios. Pero yo creo que ningún verso, ninguna palabra en la Biblia sea religiosa que no sea vida de Dios para el hombre. Amén. ¿Cuántos creen que la palabra de Dios es una palabra viva? Si usted estuvo gritando hoy en la tarde, Cristo vive, Cristo vive, está diciendo usted que la palabra vive, que la palabra

balón, sino que le puede meter gol al mundo, al diablo, a la carne, a todo. Ahora, porque cuando yo veo jóvenes, cantidades, multitudes asistiendo en lugares donde hay un astro, hay una estrella que brilla, ahí va toda la juventud, ignorando que él también es una estrella, usted es una estrella. Pero ¿cómo hacer brillar? Cuando digo brillar, no es la idea de que te toman como importante en el mundo, porque ese es el problema de la juventud. Aquí no me toman en cuenta, aquí no me comprenden, aquí no me hacen caso. Mi padre no me entiende, mi madre no me comprende. Estoy aburrido, estoy amargado, tengo las ganas de perderme. Pero si gritas en los estadios aplaudiendo a los astros, ignorando que también usted puede meter goles, hasta de taquito, chilena, lo que quiera, tú puedes meter goles. ¿Cuántos creen eso? Aleluya. ¿Entiende usted lo que estoy diciendo, hermanas? Tú puedes meter goles también. Las mujeres pueden meter goles también. Gloria a Dios por eso. Aleluya. Yo le digo, ¿por qué a veces tengo que perder tiempo viendo partido en una televisión, teniendo yo mi propio balón para ir al campo a ir a meter goleo? Me aplaudo, me bendigo, me pago. Eso no es egoísmo, sino que es liberación. Liberación. Porque tú no puedes ser como un Zaqueo. Aquí voy a agarrar mejor porque tengo la Biblia abierta. Terminamos con eso, pero voy a tener que tomar una figura bíblica. Porque había un hombre llamado Zaqueo. Lástima que no sé si era soltero. Pero tristemente, oyen esto, esto es lo que estoy tratando de explicarle a usted en esta tarde. Dice Jesús de Zaqueo, después que lo bajó del árbol, dice Jesús: yo vine a buscar y a salvar lo que se había perdido, porque este también era hijo de Abraham. Es como decir que tú eres hijo de pastor pero amargado, eres hijo de cristiano pero que no tienes nada, con los ojos enrojecidos viendo, estás ocupando un lugar de espectador en vez de ser participante del reino de Dios. Aleluya. Hijo de Abraham, pero enterrado en el polvo de la sociedad del deseo. Imagínense ¿cuántos saben que el publicano era descendiente de Abraham? Por eso hay cristianos. ¿Será que pueden quitar el eco? Porque estaba bonito el sonido en la mañana. Imagínense, hermanos, Zaqueo se había enterrado en la práctica social, cultural, el modismo del mundo, porque dice la Biblia, no estoy leyendo todavía, usted ya sabe dónde está, dónde queda

0: pasaje eso. ¿Ah? Lucas 19:10. Pero ahí termina el rescate de este hombre, en el versículo 10. Pero lo que quiero hacer entender, que este hombre era descendiente de Abraham, pero mire, mire a dónde está ahora este hombre. Ya tenía la fama, porque dice era principal. Ya tenía la posición y era rico, pero tristemente era chaparrito. Pero eso de chaparrito tiene mucho que decir, pero no vamos a hablar de eso. Pero ocupaba una posición triste en el rey, era ajeno, extraño a lo que Dios estaba haciendo en su tiempo, habiendo sido él parte del linaje de Abraham. Ahora ocupa un lugar ignorado. Para mí veo a Zaqueo enterrado, hundido en lo del mundo. Tenía dinero, había logrado como todo, toda ilusión de todo hombre. ¿Cuántos quieren ser ricos? No, diga con toda claridad, yo quiero. Y ustedes no, ¿verdad, hermano? Pues qué lindo, yo sí quiero ser rico. Pero no estoy afanado para ser rico, pero sí quiero. No es igual que sí que quiere ser, pero no afanado. Ya lo tenía todo, pero era un extraño porque ocupaba un lugar. Por eso, hermano, perdone la palabra, no queremos. Por eso yo en la iglesia, el grupo de alabanza que tengo no es el único grupo. No tenemos grupos de jóvenes ni de niños, porque es una competencia dentro de la iglesia. Nosotros solo tenemos un grupo de alabanza. De allí sale para los niños, de allí sale para los preadolescentes, de allí sale para los jóvenes, de allí sale para la iglesia. Es un solo grupo de alabanza, para que no haya competencia, para que no haya estrella dentro de la iglesia, que todos somos uno, que todos tenemos el mismo nivel, porque todos queremos ser participantes de ese reino. Y hablando del pastoreo, aunque estoy hablando con jóvenes, pero para que tengan ya una idea, yo quiero ser por lo menos ayuda del pastor. Ni tengo ayuda, todos tienen el mismo nivel. No tengo un copastor. No es envidia, sino que tengo los ancianos al mismo nivel todos. Solo el más grande soy yo. No. Apenas soy el director, soy el director. Así manejo yo la iglesia. Porque Zaqueo estaba hundido, empolvado, ni siquiera empolvado, enterrado. No se marginó, sino que la búsqueda terrenal lo marginó. Por eso, si usted ve a un pastor marginado aquí, es por la búsqueda terrenal. Un cristiano marginado por la búsqueda terrenal. Por eso me gusta que esté usted aquí cerca, donde se hierve la presencia de Dios, que tú se somete ahí. Pero se le ha olvidado que este hombre manejaba su vida al estilo de un extranjero. Por eso a mí no me gusta tener gente visitante en la iglesia. Quiero tener hermanos dentro de la iglesia. Porque un visitante solo viene a ver qué hay de bueno o de malo. Quiero tener gente.
1: que participen del mover de Dios, del Espíritu de Dios. Pero Zaqueo está enterrado, hundido. Su actitud, lo lindo es, pero que no sabe. Porque usted tiene algo que no sabe. ¿Por qué cree usted que está aquí en esta tarde? Aleluya. Hermano, ¿no cree usted que este es poco lo que tienes? Si media vez estás aquí, es porque ya tienes un presentimiento glorioso que tienes que despertar ahora en esta tarde, despertar ese presentimiento. Aleluya. Porque a veces usted ha sentido el deseo de ir a la iglesia, pero como tenés amigo, bueno, pues, pero tienes el presentimiento, el deseo de ir, pero como tenés amigo, más que el presentimiento que tienes de Dios. Y este hombre, ese presentimiento que tenía, que lo impulsó a llevarlo a un lugar diciendo, utilizando las palabras de un extraño: ¿cómo será Jesús? Yo quiero conocer a ese Jesús. No sabiendo que Jesús era su pariente, era su hermano. ¿Sabía usted que somos hermanos de Jesús? ¿Sabía usted que somos hermanos de Jesús? Ahora ya se apuntaron un poco más. ¿Sabía usted que somos hermanos de Jesús? Ya vamos subiendo. ¿Sabía usted que somos hermanos de Jesús? Aleluya. Pero tristemente Zaqueo se subió a un árbol solo con la idea de ir a ver a Jesús como era. ¿Quién es Jesús? Se le había olvidado de su descendencia, de su nombre. Solo se había quedado con el dinero, con el nombre, la posición, ignorando que era hijo de Abraham. Hasta que el Cristo. ¿Por qué la distracción de tantos cristianos en la calle, en las fiestas? No somos legalistas, pero su lugar no es ahí. Por ejemplo, allí veo hermanos tomando atoles. No sé si es ahí, hay atole ahí. ¿Serán hermanos los que caminan allí o saber quiénes serán? Así que solo son contados los que están adentro.

0: Se subió a un árbol. No sabía que el que pasaba ahí era su hermano. Y era su salvador. Y le dice: Zaqueo, ¿qué anda haciendo por ahí? ¿No sabes que hoy voy a tener que posar en tu casa? Lo desempolvó, lo sacó del polvo, lo sacó de la tierra. Hizo que Zaqueo, cuando Zaqueo, hermano, volvió en sí, recobró la imagen, recobró la posición original, que la posición que tenía era principal. Se olvide de ser principal. Usted tiene una entidad mayor que eso. Usted es originario del cielo y para allá va usted, para allá vamos todos. Por eso usted no se distrae haciendo otras cosas cuando es día de culto, porque usted no es extraño, usted es de la descendencia celeste. Aleluya. Aleluya. Usted no debe de morirse de deseo. Usted no debe de ahogarse de deseo. Todo lo que miras, lo que tiene tu Padre Dios, es todo tuyo. Menos lo que hay en el mundo. Todo lo que hay dentro de la casa de tu Padre. Levantar las manos, gritar, danzar, hablar en otras lenguas, servir. Todo te pertenece a ti, todos son tus riquezas. Aleluya. ¿Cuántos creen eso? Pero Zaqueo se había olvidado de que era parte del que estaba pasando por ahí. Y creo que esta fiesta no es casualidad que tenemos aquí. El Señor está aquí en esta tarde para darle a usted la identidad que has perdido. ¿Y de qué manera? La juventud, una de las cosas que yo veo del joven, y esa es su vergüenza y su destrucción. El deseo del joven es tener dinero, y le pregunto: ¿para qué? Para ir al disco, ¿verdad? Para invitar a la novia, ¿verdad? Para lucir, ¿verdad? Ese no es el papel que a ti te toca. Entonces no puede tener novio, pastor. No, eso es de ganancia, hermano. Cuando dije novia, también novio. Empate. Cuando digo novio, estoy diciendo las dos cosas de un solo: dinero, ¿qué más? Una buena familia. Es la vergüenza del joven ahora, por eso se disfraza. A veces se disfraza con peinados así. Perdone, quiero que me entiendan en esta tarde, hermano, porque no soy legalista. Yo tengo pintado el pelo porque me miro feo así con canas. Me parezco zorrillo. Es que es bueno hablar mal de uno mismo, no de otros.
1: A veces nos disfrazamos, por ejemplo, la pintada del cabello. Me parezco un poco rubio.
0: No estoy condenando, por favor. ¿Me entienden? Pero todavía esos disfraces todavía es tolerable. Pero disfrazarse con droga para olvidar un padre desgraciado, una madre fea. Ese es el deseo del corazón, la carga que hay en el corazón del joven. Es su vergüenza y por eso se hunde más en la droga. Tener dinero. Aleluya. Eso es todo lo que quiere el joven. Y una buena novia. Y un buen noviazo. No noviazgo, noviazo. Esas tres cosas es la desgracia del joven. Eso es todo lo que quiere. Dinero, novio y una buena familia. Pero tristemente usted nació en Guatemala. Ahí ya no hay. Aquí tengo testigo de pastores. A estos pastores son mis cuates. Mis cuates en el sentido de que los dejo regañar o se dejan regañar. Les digo, cuando llego a sus iglesias, ustedes todavía son guatemaltecos aquí viviendo en Estados Unidos con esas calles de 10, de 12 carriles. Ustedes viviendo todavía con iglesitas así en Guatemala. Hay que patear estos templos, hay que hacerlos grandes, les digo yo. Eso es lo triste de ser guatemalteco, de ser latino. Y se pinta el pelo, lo mismo es.

Porque con tener el pelo pintado no le va a cambiar en nada. A menos que tengas la luz de Jesucristo dentro de ti. Aleluya. Algunos me están mirando con ojos. Ya me está captando la idea. Entonces, ¿qué hacer? La Biblia, hermano, yo los invito a estudiar el libro de Proverbios cada día. ¿Lo van a hacer? Ahí va a entender usted quién es usted, qué es lo que debe ser usted, qué es lo que tiene que ser usted. Solo le voy a dar como de entremesa, porque estamos en un retiro general. Entonces les apartemos una hora para ustedes, para hablar directamente a ustedes. Nos damos el gusto de patearnos unos a otros. Aleluya. Es que hay un espíritu, pero hay algo interesante, un espíritu posesionado en nosotros que no nos deja salir de ese hábito. Por eso ya no es ni la ropa, ni la cara, ni el peinado, sino es esta cabezona. Ya ni siquiera seso tenemos, sino que es un huacal de atol. Todavía se ríe, todavía bendice a Dios. Por ejemplo, si usted tuviera dinero, ¿qué va a comprar? Una moto de esos para llegarse a estrellar en una pared. Así es la mentalidad del joven. No sabe. Esa es la razón por nuestra desgracia. Desde joven no tenemos dinero, porque no sabemos cómo usarla. Así que usted va a ser pobre. Pero si quieres ser rico, tienes que cambiar tu mente. Tienes que atender a la Biblia, a la palabra de Dios. ¿Sabe por qué tenemos que atender a la Biblia? Porque no lo está predicando Gaspar Zapalú, lo predican los ángeles, lo predicó Jesucristo. ¡Aleluya! Si usted quisiera imitar a alguien, ¿a quién quieres imitar? ¿De veras? ¿Lo está diciendo con verdad? Entonces ya le hiciste, hermano. Porque al único que es digno de ser imitado es Jesucristo. Es el Cristo, el Hijo de Dios, que tiene conocimiento, que tiene sabiduría, que tiene potestad sobre todo reino, sobre todo poder de las tinieblas. Por eso que yo soy cristiano. Si no fuera así, sería brujo o cualquier otra cosa, o un mago, por lo menos sacar conejos de los sombreros. Pero soy cristiano porque es el camino único que conduce a una vida gloriosa y eterna y maravillosa. Aleluya. La Biblia establece un orden en la vida. En el capítulo 1 de Proverbios, hoy sí ya entramos en la Biblia. Hay unas palabras interesantes que no son muy deseables para muchos, pero es la palabra de Dios,
la que nos va a instruir a nosotros tanto a grande. Por eso invitamos a los grandes que estuvieran con nosotros, porque nadie se escapa de este libro que no debe de ser escuchado por todos. Dijo Pablo, es digno de ser acepto por todos, porque es bueno para enseñar, para instruir, para redarguir. Dice Proverbios 1, voy a leer 3 versículos. Los proverbios de Salomón, hijo de David, rey de Israel. No sé si le basta a usted con ese título, Salomón, hijo del rey David. Porque usted necesita, ¿cómo se llama? ¿Cuál es su título? ¿En qué universidad ha estudiado? Porque es lo que dice la gente. Pero este es nada menos un rey y puesto por Dios, y con sus hechos demuestra que ha matado a Goliat. Para conocer sabiduría y disciplina, para comprender los dichos de inteligencia, para adquirir disciplina y enseñanza, justicia, derecho y equidad, para dar sagacidad a los ingenuos y a los jóvenes conocimiento y prudencia. El sabio oirá y aumentará su saber, y el entendido adquirirá habilidades, comprenderá los proverbios y los dichos profundos, las palabras de los sabios y sus enigmas. El temor de Jehová es el principio del conocimiento. Los insensatos desprecian la sabiduría y la disciplina. Ahí dejamos la palabra. Ahora, yo solo quiero tocar unos puntos, unas palabras escritas en este libro muy interesante. Una de las palabras que a mí me ha interesado últimamente es la palabra disciplina. Hablando a nivel iglesia, nosotros manejamos esa palabra a uno que transgrede o que peca en la iglesia. Nosotros le decimos, ahora te vamos a poner en disciplina. Y aún así la iglesia, la gente de la iglesia nieguen y evaden la disciplina, lo cual es infuncional en el tiempo, porque el que cometa un pecado en la iglesia no necesita una disciplina, porque la disciplina no es un castigo ni mucho menos una condenación. Mas sin embargo hay mucha gente, hasta pastores, no han aguantado la disciplina porque ignoran la palabra disciplina. Pero dice la palabra de Dios en esta tarde, amén, para adquirir disciplina. Eso quiere decir que ya no es alguien, ya no es algo que se te impongan por delitos, por transgresión, sino la Biblia dice para adquirir. Así como se adquiere una enseñanza, lo mismo es una disciplina. Se adquiere, se alcanza. Pero en cambio aquí ni se acepta, huye la gente y evade la disciplina, los pastores, la gente, los líderes, la iglesia. Amén, todavía están. Ah, yo estoy viendo a los viejos ahí durmiendo. Aquí están los jóvenes. Aquí estaba la cosa. Ustedes son, ¿verdad? Y usted también, ¿verdad? Gloria. ¿Me entendieron? ¿Cuánta gente han evadido la disciplina?
Porque le estamos aplicando la disciplina a gente que acaba de cometer un error, que la disciplina no es para los que pecan, sino es para no pecar. La disciplina no es para los que pecan, sino para los para no pecar. Porque así dice mi Biblia, para alcanzar, para adquirir disciplina y enseñanza. Usted quiere adquirir disciplina. No, pero si dice la Biblia. ¿Cuántos traen Biblia? Para adquirir disciplina y enseñanza, justicia, derecho y equidad, para dar sagacidad a los ingenuos, dice. Entonces quiere decir, la disciplina no es un castigo como nosotros la hemos visto. La disciplina es la que los doctores actualmente, es una dieta, es una forma de vida que uno tiene antes de entrar al ámbito social o a la, o al mundo humano. Nosotros somos indisciplinados cuando estamos en el mundo. Por eso les decía, nuestros tres deseos de entrada es dinero. ¿Qué más dije? Una buena novia, un novio y una buena familia. Con esos tres me basta, Señor. ¿Cómo no, chong, decimos nosotros? Eso no lo puedes tener mientras no tengas disciplina. Entonces la disciplina, ¿cuál es la disciplina? Es una dieta que te dicen. Por ejemplo, si alguien está adquiriendo una acumulación de grasa, para no decir chibolón, aleluya. Yo he estado en Colombia, y parece que aquí en Guatemala también ya establecieron un día de ir a correr, ¿verdad? Tapan avenidas principales en Colombia y todas las mujeres, las señoritas salen a correr para mantener la figura, por lo menos. Qué bueno. Pero eso se llama disciplina. Si no sabemos comer, hablando de comida, si no sabemos comer, de seguro que vamos a tener que hacer dieta. Pero la dieta es el castigo para todos nosotros. ¿A cuánto les gusta la dieta? Es la disciplina. Es la disciplina. Por eso, para mí, lo primero que tiene que ser el joven es la disciplina. Pero no una disciplina impuesta por los padres, porque te va a chocar. Dice la Biblia: para conocer sabiduría y disciplina, para comprender los dichos de inteligencia, para adquirir disciplina y enseñanza. Y provoca en el ingenuo, en el joven, conocimiento, prudencia. No vamos a detallar esas palabras porque es mucho. Pero a mí lo que me ha gustado últimamente es la disciplina. La disciplina, porque la disciplina es un autoguardarse, un autocontrolarse. Si uno tiene este autocontrol sobre su vida, hermano, joven, es la cosa más grande después de adquirir conocimiento. Nosotros nos van a disciplinar ahora
Por ejemplo, si tú, tanto que vas al cine, tanto que vas a las calles, te voy a disciplinar esta vez, te dice tu papá, no vas a salir. Ay, ¿cuánto va a aguantar usted? Lo primero que hace es rebelarse, abrir el techo de la casa y se tira usted. ¿Quién le va a disciplinar a usted? Solo el diablo. Qué dura palabra, ¿verdad, hermano? Porque si usted no se deja corregir, pero es de corrección, hay un punto aquí de corrección. Porque si usted no se disciplina ahora, lo van a corregir. Y si no te dejas corregir en la casa, la policía te va a corregir. Por eso no se cree usted tan prepotente, tan valiente, que no te deja ser regañado por la mamá, pero la policía sí. La cárcel sí. Pero qué triste, hermano, ¿a dónde vamos nosotros? ¿A dónde va el hombre cuando de su temprana edad no se disciplina? Estábamos hablando hoy a la iglesia, nosotros la gente nos gustan las aguas azucaradas que nos dan los predicadores, nos gusta la comida enlatada, nos gusta la comida hecha. Este proverbio es cosa seria cuando alguien quiere que le lleven la comida en su boca. Es un perezoso, dice. Entonces la disciplina es el punto importante en la entrada hacia al mundo, hacia la sociedad, hacia el trabajo. La disciplina, cuando uno tiene la disciplina sobre su vida, avanza. Yo podría decir, avanza un 90% de triunfo, de victoria sobre su vida. Entonces la disciplina no está después que usted haya fallado. La disciplina está antes de todo, antes de la inteligencia. Porque muchas veces nos dicen nuestros papás, digamos que yo sea joven, pues, nos dicen: este mi hijo es inteligente, pero es un burro en la calle. ¿Así es o no? Sabe manejar la computadora, qué lindo, qué habilidad. Pero es arrastrado por los deseos de la carne. Entonces, es inteligente, pero es burro. No sé cómo, o tonto, pues. O llevadero, no sé. Pero para mí me gusta el ser burro. Para ser inteligente, ¿verdad? Porque no vaya a ser que me crea inteligente y soy burro. Mejor ser burro para ser inteligente. Amén. Usted ponga la palabra adecuada ahí. Pero de todas maneras usted entonces, hermano, aceptemos la Biblia, porque nada menos lo está diciendo un hombre que fue sabio. Dice este Salomón que tuvo la capacidad de describir aún los hisopos que crecen sobre los techos de las casas. ¿Cuándo va a subir usted al techo de la casa? Ni barra la casa usted. Entonces traza en la palabra de Dios. Lo primero que tiene que adquirir el creyente es la disciplina. ¿Cuántos quieren ser disciplinados? Porque qué lindo ver a un alumno con cuadernos bien guardadito, su bolsón bien guardado, su peinado bien conservado. No estoy hablando en contra de, hermano, es que a mí me da, no sé qué decirles en una palabra más clara. Yo no critico de ninguna manera el peinado de todos nosotros, porque es absurdo criticar, pero solo estoy poniendo un ejemplo para que usted tome la idea.
Porque cuando hoy hay un orden, Cristo dijo, cuando tus ojos son limpios, todo tu cuerpo está lleno de luz, dice. Quiere decir que si tus ojos le agrada los pelos así, en forma de piña, es la moda, ¿verdad? Pero te saca del límite de una disciplina. Usted sabe que cuando alguien se comporta bien, bien portado en una escuela, lo tilden del otro lado. Dicen los hermanos de Estados Unidos, gay, ese es un gay. Por eso usted prefiere vivir así. Puro aquel. Aquel de la 7-Up.

Ojalá que me entiendan, no vaya a ser que me vuelva enemigo suyo. Si usted empieza a ordenar sus cosas, su cama, su ropa, su cuartito, aunque sea así de 2 metros, pero si lo empiezas a ordenar, ese es interesante, joven. Ese es importante. Allí empieza usted a ver, a conocer la disciplina. En detalles que no parecen. ¿Acaso Dios exige el cabello? No, Dios no le importa qué tipo de cabello tiene, pero estás demostrando desorden en tu vida. Y de esa manera nunca vas a tener una personalidad bien definida. Y por eso el diablo a veces nos maneja. ¿Ya me entiendes, López? Somos fácil presa al enemigo porque le estamos dando material al diablo para hacer de nosotros lo que él quiere. Amén. Por eso la disciplina es el antesala de la preparación de la enseñanza. ¿Por qué nos cuesta la enseñanza? Porque la enseñanza es la faceta más dura de la vida, sea en la escuela, sea en la instrucción familiar. Nos es tan dura la enseñanza, nos provoca a ira.

a tu padre, a tu madre, que es el mandamiento, es que es agradable, aceptable ante los ojos de Dios. ¿Dios acaso nos está poniendo una carga, una palabra que no tuviera sentido, que no tuviera provecho? No. Cuando el profeta Jeremías se dio cuenta de su pueblo deportado a Babilonia, en Babilonia los criados de los hombres babilónicos se enseñoreaban de los príncipes. Y Jeremías se dio cuenta de su pueblo arrasada. Y lo triste es que no, que fue Dios el que permitió la miseria en Babilonia sobre Israel. Entonces David, Jeremías dijo: le conviene al hombre llevar el yugo desde su juventud. Por eso yo tengo un criterio de decir, hermano, el que no aprende de joven, después de 40 años ya no va a aprender nada. Nada, nada. Usted no aprendió de joven, si ya tiene más de 40 años, olvídese de que va a aprender. ¿Sabe por qué? ¿De dónde tengo yo base? Porque Israel no aprendió en 40 años, fueron eliminados todos los viejos del camino. Porque no eran disciplinados en comer. Por eso, qué lindo, a veces usted tiene disciplina de aguantar ciertas veces hambre, porque a veces por no aguantar hambre nos irritamos. Porque Israel ya en el desierto, ¿qué era la petición de Israel, hermano? Qué triste. Ojalá que Dios nos ayude a nosotros. Yo creo que nos está ayudando, instruyéndonos. Porque Israel, ¿cuál fue el problema de Israel? Que no pudo entrar, así como todos nosotros. Puede ser que no entremos a la vida eterna. ¿Qué fue el pecado que cometió Israel para quedarse postrado en el desierto? Solo por un deseo de melón, cebolla. Ni siquiera por un carro. Por lo menos usted se puede perder por un carro, pero menos por una cebolla. No sé cuántos me están entendiendo. Se perdió Israel porque nunca tuvo disciplina de su apetito. Ya es hora. Por eso, en nuestros cultos aquí en la capital, pastor, ya es hora, ya es hora, ya son más de Laguna, ya es hora de Filo. Va a jugar Municipal hoy, Real Madrid. A mí que me importa todos esos equipos, hermano, mientras está la presencia de Dios.

Hasta Dios ha usado los hombres y las horas del otro lado del mundo. Nos dan reprise en la noche. ¿Por qué no va a haber que hacer reprise? Pero quédese en la presencia de Dios. Me refiero pues a disciplina. Entonces nos va a costar la enseñanza. ¿Cuántos de nosotros nos quedamos a medio camino de estudiar? Ya no seguimos. Ya no sacamos. Ya no llegamos. Aleluya. Yo conocí a un joven en mi tiempo. Hasta lo pegaban para ir a estudiar. No, es que me gusta ser chofer. Chofer quiero yo. Y de camión. Le gustaba mucho. No estoy diciendo que eso sea malo, porque no fue disciplinado antes de estudiar. Por eso la disciplina es previa a todas las cosas.

previo a la enseñanza. Cuando haya enseñanza, entonces viene la instrucción. Me voy a tener que ir corriendo, porque yo creo que estos puntos le va a servir como para ordenar su vida todavía. ¿Cuántos creen que todavía tenemos esperanza con el poder de Dios, que vamos a alcanzar la disciplina, vamos a entender la enseñanza? ¿Por qué creen ustedes? ¿Se han fijado en ustedes, jóvenes, por qué a los jóvenes les gusta más la música que la palabra de Dios? Aún los músicos. ¿Por qué los músicos son trastocados inmediatamente en la música? Porque no les gusta escuchar la palabra. No les gusta la enseñanza. Porque no tenemos disciplina. Nos gusta hacer. Es que la disciplina te priva de tus gustos, de tus deseos. Cuando ya tienes esa capacidad, ya has adquirido disciplina, la enseñanza la vas a recibir fácilmente. Aleluya. Y ya no digamos la corrección. La disciplina, la enseñanza, la instrucción. Porque si usted, por ejemplo, hay enseñanzas que no las entendemos, pero como somos disciplinados, entonces vamos a aceptar una instrucción. Por eso se usan cosas gráficas a los niños, a los jóvenes, porque es una instrucción. Y cuando alguien no ha sido enseñado, instruido, cuando le es, porque hay una corrección, la corrección está hasta en el cuarto lugar. Si usted nunca tuvo disciplina, no ha tenido enseñanza, por demás que lo apalean. Por eso nuestros hijos, nuestros jóvenes, los jóvenes se vuelven rebeldes. ¿Usted quiere ser rebelde? ¿Verdad que no? ¿Pero por qué nos rebelamos? Porque la enseñanza nos es fastidioso, nos es carga. La corrección nos cae mal. Este papá, ¿cuándo va a morir? Pero sí queremos que nos dé dinero, ¿verdad? Yo conozco un hermano, cada vez que se acerca a su hijo a besar, papi, papi, 5. Pero quiere que se muere también. Cuando está bravo el viejo, la corrección no nos gusta. ¿Sabe por qué no nos gusta? Porque no sabemos, no sé por qué me regaña tanto. Yo no sé por qué no me quieren aquí. Solo a mi hermana sí la quieren mucho. Le compran reloj bonito. A mí no. Yo soy marginado. Yo soy el único de la familia que no me quiere. Lo que pasa es que usted no tiene ojo para mirar. La corrección, como que si fuera un maltrato para usted, porque no ha pasado por los pasos. ¿Verdad que usted se ha enojado muchas veces cuando es corregido? Siente como que su padre no lo quiere. ¿Por qué? Porque no sabe. Porque no ha recibido instrucción de qué se está corrigiendo. Porque la corrección es enmendar las faltas cometidas para hacerlas mejores. ¿Cuántos quieren ser mejores? Pero usted no puede ser mejor si no tienes este tipo de trato en su vida. Por eso que somos castigados. Israel fue castigado por Dios porque le faltó conocimiento. ¿
usted joven, si, yo no quisiera que todo joven pasara por la experiencia amarga. Qué lindo es que tú de 14 años, de 15 años, de 16 años pasara por esos senderos con una luz, con un conocimiento, con una enseñanza terrible, hermano. Qué lindo, porque la experiencia de tener que ir recorrer a las cosas malas. Porque el joven empieza con un cigarro y termina con drogas de este tamaño. Esa experiencia, hermano, es triste, es doloroso para la juventud, porque no tenemos una disciplina. Por eso acepta usted la disciplina. Cuando tu padre te dice, vas a hacer esto, te vas a vestir así, amén, diga usted, aunque parezca usted mico con la cola. Y si tus amigos se ríen de ti, estás complaciendo el deseo de tu padre, porque estás adquiriendo disciplina, estás adquiriendo enseñanza para tu futuro. Amén. Es que lo que Dios quiere, que usted no pase por experiencia. Porque cuando un hombre ya viciado de trago, yo conozco amigos antes, gracias a Dios que el Señor me guardó, porque uno de ministro, hermano, hasta el Señor lo guarda por gracia. Tenía amigos, hermano, que solo era para el dolor de estómago, se tomaba un trago. Se pasan el mes para quitar el dolor del estómago, no se quita en un mes. Usted sabe, ¿verdad? Usted va a decir, esta es la última vez, este es poquito, un jalón. Ese jalón va a ser

Aleluya. Por ejemplo, si usted tiene un novio, ahora voy con las patojas. Porque si tú no estás disciplinado, hermano, usted parece ser mico colgado en la rama de un palo, en el cuello del joven. Columpiando ahí usted. Tienes que poner horario. Decir no. Bueno, media hora de plática. Disciplina. Aguantar los deseos. Ir alejándose. Porque es sabiduría, inteligencia, sagacidad. ¿Cuántos quieren ser sabios? Sagaces contra el enemigo, contra la carne, contra el mal. Aleluya. Es que somos carne. ¿Cuántos consideran que somos carne? Entonces, para eso está la disciplina. Es como si te gustara comer. Hay gente allá que coman 25, 40 elotes de este tamaño. Y yo ni la mitad puedo, gracias a Dios. Entonces, si tú comes, por decir así, 40 elotes, ahora solo voy a comer 5. Y dice proverbio aquí: ponte un cuchillo. Pero no traspasando, sino que como tuvieras cuchillo ahí. Disciplina, disciplina. Porque si tú te sueltas con la mentalidad que tienes, ya tengo más de 18, usted. Ya tengo cédula. ¿Para ir a dónde? ¿Al infierno? Perdone la palabra. ¿Al mundo? ¿Al mundo?

contrarreloj. Para eso son los relojes. Hermano, yo conozco jóvenes que todavía no les alcanza haber caminado todas las 8 de la noche hasta las 12 de la mañana, a 2 de la mañana de caminar con el novio, y todavía, y cuando llegan a la casa, el teléfono. Ya usted está viciado. Tú tienes que romper eso. Tú tienes que corregirte. Es mejor que si te dejas corregir, pero como no te dejas, corrígete. ¿Para qué? Para alcanzar sabiduría, para alcanzar inteligencia, para ser sagaz. Aleluya. Aleluya. Bendito el nombre de Dios. Porque esto es terrible, pero aquí dice: para dar sagacidad a los ingenuos. Es que, hermano, un ambiente que hay sobre nosotros, incluyendo todos, se ha desatado un espíritu de sexo sobre la humanidad ahora. Terrible. Eso lo tenemos que reconocer, que no somos de palos. Ojalá fuéramos de palos. Es que somos provocados. Eso es lo que tú tienes que considerar. Usted tiene que considerar eso, porque perdiendo usted su cuerpo, puede arrastrar su alma, su espíritu, a la perdición. Ojalá que solo fuera la carne. Aquí te entrego mi carne y mi alma contenta. ¿Qué? Si usted entrega su cuerpo, ya entregó su alma, y ahí va a entregar su espíritu. Dar sagacidad a los ingenuos, porque somos tan ingenuos. Aún la iglesia, hablando de la iglesia va a arrodillar ante el anticristo cuando ve. Se me olvidó la hora. ¿A qué hora empecé? Alguien me está controlando la hora, por favor. Yo solo quería decirles eso porque, hermano, estas palabras que usted puede estudiar a diario,

0: ser tan simples. Por ejemplo, hay un dicho, esto no es bíblico: dime con quién andas y te diré quién eres. Es un dicho guatemalteco, no sé si es guatemalteco, pero es una palabra interesante. ¿Cómo vas a comprender los proverbios y los dichos profundos, las palabras de los sabios y sus enigmas? En el capítulo, a ver, cuando uno es ingenuo, hermano, es triste. Aquí hay un pasaje tremendo sobre los ingenuos. A ver, me van a tener que, aleluya. Dice el capítulo 7, versículo 6: porque es triste no tener inteligencia, es triste no ser sabio. Porque dice el versículo 6 del capítulo 7 de este proverbio: mirando yo por la ventana de mi casa, por entre los miselosías, vi entre los ingenuos y observé entre los jóvenes a uno falto de entendimiento. Dice: él pasaba por la plaza cerca de la esquina y caminaba en dirección a la casa de ella. Era al anochecer, ya oscurecía. Sucedió en medio de la noche y ella, y en la oscuridad, y he aquí que una mujer le salió al encuentro, perdón, al encuentro. Ay, me estaba doliendo los ojos, perdón. Le salió al encuentro con vestido de prostituta y astuta de corazón. Me recuerda de un hermano un día que me estaba pidiendo un consejo de una su novia. Me dijo: hermano Gaspar, y está el hermano aquí, tal vez se recordará. Me dijo: hermano Gaspar, ¿qué hago? Que mi novia no es muy expresiva. Y él estaba preocupado por eso, porque él quería una novia que al verlo, amorcito lindo. ¿Sabe qué dice la Biblia? ¿Sabe qué dice la Biblia de esas mujeres? Son rameras, dice. Y tú quieres, joven, una novia. Ay, mi amor, ay, lindo. Y quiere que se cuele en el cuello como el mico que decía. Eso es peligroso. Hermano, no confunden las cosas. ¿Qué indica eso? Quiere decir que la mujer tiene que ser un poco conservada, no introvertida, porque es sospechoso. Así dice. ¿Y quién son los que aceptan esas ofertas? Son los ingenuos, los indisciplinados, los que no han sido enseñados.
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0: reciban un saludo muy cordial de parte de la Iglesia Palabra Miel en Carson City, Nevada, por las bendiciones que recibimos a través de este medio y hay muchos testimonios.
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9: Amén. Aleluya.

Verdaderamente nuestra vida, si Cristo no tiene compasión de nosotros, nadie nos puede lavar nuestros pecados. Y el Señor, por su grande amor, por iniciativa propia, hizo que nuestros pecados, nuestra vida fuera limpiada en las aguas de la vida. Ha sido un verdadero gozo, hermanos, poder ver una etapa más del caminar de la iglesia. Los hombres siempre quieren mantener al niño en un estado de inconsciencia, pero nosotros, el Espíritu Santo, dice y hace que los niños también estén en esa medida de vida, expresando a un Dios sumamente poderoso.

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4: El último canto y dice que le debemos entregar nuestra vida al Señor. Levanta tus manos delante del Señor. Entrégale tu corazón.

Jesús.

Tú has sido mi roca, mi alto refugio, Dios. Escudo mío en tiempo de aflicción. Has sido tú, oh Jehová, Dios de los ejércitos.

0: Dicen amén, pueblo de Dios. Aleluya.
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Gracias a Dios. Aleluya. Así es nuestro Padre, ¿verdad, jóvenes? Él nunca nos ha dejado en todo tiempo, en todo momento. Y por eso le cantamos con todo nuestro corazón: bienvenido al reino de Jesús. Este sí es una expresión directamente de niños. Creo que es la insinuación del Espíritu a los niños. Dios nos ha tomado en cuenta desde niños, desde que fuimos formados en el vientre de nuestra madre, y tiene un reino que rige la vida desde la niñez. Aleluya.

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es el nombre que ha sido dado a los hombres en quien podemos ser salvos. Aleluya. Gloria a Dios.

Gracias, Padre Celestial, porque en nuestros corazones hay gratitud y por ello te damos gracias por permitirnos alabarte.

Ese es nuestro Dios, eterno y sublime. Por fe he de alcanzar la vida eterna.

0: Alleluia! ¿Cuántas quieren llegar a esa mansión de luz? Amén.
1: Amén.
0: Aleluya.
1: Aleluya.
0: Más fuerte. Aleluya.
1: Aleluya.

Denle un fuerte aplauso al Señor en esta noche. Aleluya, aleluya. Y Jehová dijo a Moisés: di a mi pueblo que marche. Iglesia de Cristo, no temáis, porque vuestro Dios va delante.

lo creemos, sino que lo sentimos, que es difícil vivir sin Cristo Jesús. El siguiente canto: cuando Jesús murió por mí en la cruz,

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Aleluya. Aleluya. Jesús dijo: este evangelio será predicado por todo el mundo, entonces vendrá el fin. Este evangelio será predicado por todo el mundo, entonces vendrá el fin. Cristo vendrá otra vez. Amén.

0: Gloria a Jesús.
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0: Aleluya, aleluya, aleluya, al que salvó mi alma.
1: Ya tú sabes que Cristo viene.
0: Ese es el gozo de todo cristiano, que Cristo viene. Amén. ¿Cuántos saben que ese es el gozo de los gozos y de los gozos? Que es la venida de Cristo Jesús. No son otras cosas, no son otros eventos, no son otros poderes, no son otras maravillas. Es la venida de Cristo Jesús. Es el clímax de la expresión del Evangelio que Cristo nos ha dado. Amén. Vamos a cantar.

Oramos por la venida de Cristo Jesús, porque todo lo que vemos hoy se acabará, sea buena o mala, se acabará. Aparecerá una nueva era donde Cristo será el Rey de Reyes, Señor de Señores. Y usted será su reina, su iglesia, su amada esposa. Amén.

0: Aleluya. ¿Cuántos les gustó las palabras, las letras del himno? Aleluya. No hay cosa más hermosa cuando un niño es envuelto en la palabra de Dios. Porque todos nosotros nacimos en un mundo invadido de muchas cosas. Y todavía en la iglesia le ponen objetos, animalitos, inanimados para los niños. Nosotros tenemos un Dios real porque nuestra alma es real. Esta es una plegaria del niño. Dice: oh Padre Celestial, necesito de ti, que soy un niño, acuérdate de mí.
1: Porque Dios trajo paz y gozo a la iglesia. Es la primera palabra que Jesús dijo al resucitar: paz a vosotros. Porque usted no se imagina cuánto vale la paz. Eso no tiene precio. Pero tú lo tienes por Jesucristo.